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Feliz martes de Taco Tuesday, Yuglenis Torres en tu radio, encendiendo tu noche con la mejor música, acompañándote camino al trabajo, de regreso a casita. Gracias por estar allí. Ya, desde ya te puedes comunicar conmigo a través del buzón caliente. Anota el número 813-819-0971. Súbele, aquí tengo al rey de la bachata, Romeo Santos, junto a Prince Royce, Loquita por mí.

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Yuclenis Torres en tu radio. Y oye, te cuento que la colombiana Shakira ganó una importante batalla legal contra Hacienda Española y podría recuperar cerca de 60 millones de euros. La justicia concluyó que no se pudo demostrar que ella residiera fiscalmente en España

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noches, Yuneli. Estás haciendo tremendo trabajo. Este saludo se lo voy a mandar a mi esposa, Marangeli González Rivera. Te amo, mami. Sigue siendo buena madre y buena mujer conmigo. Hay amor para largo y que Dios nos bendiga. Este es de parte del zorro, para Marangeli.

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Yuglenis Torres acompañándote en tu martes de Taco Tuesday. 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

0: 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Yuclenis Torres acompañándote y trayéndote lo último que está sucediendo en la Bahía de Tampa. Y te cuento que ahora mismo una de las atracciones más locas del momento está recorriendo las playas de la Bahía de Tampa. Se trata de un toro mecánico flotante montado sobre un bote que aparece desde Sarasota hasta Clearwater y Tampa. El proyecto ya se volvió viral y promete fiesta y diversión en pleno mar.
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0: 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Yuclenis Torres acompañándote. Y oye, te cuento que la compañía Apple retrasaría el lanzamiento del iPhone 18 estándar hasta el año 2027, rompiendo por primera vez en años su tradicional calendario de septiembre. Mientras tanto, Apple apostaría fuerte por los modelos Pro y su esperado iPhone plegable.
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Yuclenis Torres en tu radio, trayéndote lo último que está aconteciendo en la Bahía de Tampa. Te cuento que el famoso Curtin Hickson Park se prepara para una renovación millonaria de $5.5 millones. Van a mejorar las áreas verdes, iluminación y los espacios para los eventos frente al río Hillsborough. El nuevo

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Yuglenis Torres acompañándote en tu martes de Taco Tuesday. 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
2: El nuevo Sol 97.1, el líder en variedad y diversión en Tampa. Yuclenis Torres en tu radio. Y oye, te cuento que la colombiana Shakira ganó una importante batalla legal contra Hacienda Española y podría recuperar cerca de 60 millones de euros. La justicia concluyó que no se pudo demostrar que ella residiera fiscalmente en España durante el año 2011.
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0: Salud.
1: El nuevo Sol 97.1, el líder en variedad y diversión en Tampa. Soy Glenis Torres, acompañándote y trayéndote lo último que está sucediendo en la Bahía de Tampa. Y te cuento que ahora mismo una de las atracciones más locas del momento está recorriendo las playas de la Bahía de Tampa. Se trata de un toro mecánico flotante montado sobre un bote que aparece desde Sarasota hasta Clearwater y Tampa. El proyecto ya se volvió viral y promete fiesta y diversión en pleno mar.

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Feliz martes de Taco Tuesday, Yuglenis Torres en tu radio, encendiendo tu noche con la mejor música, acompañándote camino al trabajo, de regreso a casita. Gracias por estar allí. Ya, desde ya te puedes comunicar conmigo a través del buzón caliente. Anota el número 813-819-0971. Súbele, aquí tengo al rey de la bachata, Romeo Santos, junto a Prince Royce, Loquita por mí.

0: 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Yuclenis Torres acompañándote. Y oye, te cuento que la compañía Apple retrasaría el lanzamiento del iPhone 18 estándar hasta el año 2027, rompiendo por primera vez en años su tradicional calendario de septiembre. Mientras tanto, Apple apostaría fuerte por los modelos Pro y su esperado iPhone plegable.
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4: Te lo dice el conejo malo, Bad Bunny. 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

0: Bueno, ¿sabes por qué? Porque va a estar caliente durante el día de hoy. Tenemos que dorarnos un poquito. Y también para que nos resbale y nos repela la lluvia. ¿Entiendes? Para que todo nos resbale. ¿Qué tal, familia? Buenos días. Esto es el nuevo Sol 97.1, líder en variedad y diversión en Tampa. Hoy miércoles, ombliguito de semana, miércoles de Lola la Mentalista, miércoles del confesionario. Así que si tienen alguna pregunta para mí, envíasela a Cristi desde ya a través de su cuenta de Instagram, Cristi Valderrama con B de bonita doble R.
1: Ese mismo. Buenos días, Nandy. Buenos días, familia. Envíame la pregunta desde ya. Vamos a arrinconar a Nandy en el confesionario.
0: ¿Cómo?
1: Arrinconar a Nandy en el confesionario.
0: Así con la mano.
1: Así arrinconado.
0: Oye.
1: Oye, pero nada, tenemos una sorpresa que aparentemente viene de camino.
0: Oh, ya viene de camino, qué bueno que

0: Aquí.
1: Aquí en Nandy y Christy. Que va a llegar esa sorpresa en vivo.
0: Muy bien.
1: Eso va a estar bien bueno.
0: A las 7:10 minutos de la mañana llega, sabes o no sabes, quieres participar, quieres las entradas para que vayas a disfrutar, mira, de ese chapuzón en la laguna más grande aquí en el

0: Llevo a los nenes.
1: Mira, vete sola, quién sabe consigues ahí el amor de tu vida.
0: Exacto, o por ejemplo, si eres mamá soltera, por ejemplo, y llevas a tus hijos, dices tú, okay, voy a llevar a los muchachos. Ellos se van a divertir, pero yo estoy sola. Aprovecha porque vamos a estar todos nosotros.
1: Claro.
0: Tremenda fiesta. También tú como muchachón, como hombre, que si quieres llevar a lo mejor a tus hijos o no sabes con quién ir, porque a veces no todo el mundo te sigue el rollo.
1: Claro, ahí puede ser que consigas tu pareja.
0: Exacto.
1: Ahí está, tu pareja puede ser que él te esté mirando, ella te esté mirando.
0: Te miro.
1: O se esté mirando. Ave María. Y de ahí surge un amor. ¿Para qué ir hasta Orlando en ese tráfico hoy malísimo, esa 4, cuando puedes montarte en la 75, salirte ahí, ¿verdad? En la 52 y llegar a Mirada Lagoon. Cerquitita. Ambiente lindo, gigantesco. Hay entretenimiento. Una barrita estilo, mira, infinito ahí, tú sabes, que tú te sientas. Ah, no,
0: sí,
1: vaya.
0: Con estilo ¿qué más tú Maldivas, quieres? Estilo Las Maldivas. Y bueno, si no consigues amor.
1: No, pero lo vas a pasar bien como quieras.
0: La vas a pasar re bien porque vamos a estar todos nosotros ahí. O sea, un fiesto, no, seguro que vamos a tener.
1: Así que bien pendiente. ¿Qué tienes que hacer? Marca ahora mismo el 838-1909-71. Oye, arrancamos con esta noticia lamentable. Sucedió aquí en Bradenton. Y es que la policía informó de que de este joven, lamentablemente este joven de 17 años, lo encontraron sin vida frente a su casa el lunes en la noche. Es lo que informó la policía de Bradenton. Aparentemente el chamaquito se graduaba esta semana
0: de la
1: escuela superior. Se llama Demetrius Lightfoot Jr. de 17 años. No hay más información. Simplemente que están tras la pista de otro joven de 16 años. Es lo único que se sabe. Aparentemente creo que hay un joven de 16 años por homicidio involucrado con un arma de fuego. Pero no dicen exactamente qué fue lo que pasó, de qué manera. Simplemente un joven de 17 años que fue encontrado muerto frente a su casa. Qué pena, en semana de graduaciones. Qué pena, ¿verdad?
0: En cualquier momento, qué horror.
1: No, feo. Oye, hablando de graduaciones, tú sabes, ya comienzan esta semana también, ¿verdad? ¿O ya comenzaron?
0: Creo que la...
1: O sea, te digo por qué.
0: Comienzan la próxima semana, pero puede que me equivoque que esta semana ya
1: te digo esto porque ayer cuando iba saliendo de aquí, tú sabes, entré, lo que el carro calentaba, entré rapidito en las redes sociales y me salió una foto de Junior, el hijo mío, con Susan Valdés cuando se graduó aquí. Es que mi vida, la graduación fue aquí en los terrenos.
0: Sí, ahí siempre ahí, son las grabaciones de Hillsboro.
1: ¿Cómo se llama? Y eso hacen 8 años ya. ¿8 años?
0: Me acuerdo, Nandi. Es que me acuerdo como si fuera ayer cuando se graduó tu hijo de high school. Wow. Hace 8 años.
1: 8 años,
0: hermano. O sea, no puedo creerlo.
1: Increíble, brother. Increíble.
0: Me acuerdo que faltaste al programa porque tenías que al show de la mañana porque fuiste a la graduación.
1: Sí, wow, increíble, ¿verdad?
0: Qué locura. Y el mío se graduó el año pasado.
1: Wow. Qué duro. Se la envié a Susan Valdés la foto ahí, ella me envió un montón de corazoncitos y me dijo, ¿cómo extraño eso? Porque recuerda que ahora ella está en otra posición.
0: Sí.
1: ¿Me entiendes? Pero dice, cómo extraño estas semanas de graduaciones de las escuelas. Así que, si tu hijo se está graduando, mira, enviaron fotos a través del Instagram de Nandy y Cristi.
0: Sí,
1: porque envían fotos para acá. Envíen todas esas fotos que las queremos compartir y queremos que todo el mundo vea el orgulloso que te sientes, sea de primer grado, de kinder, del año que sea, del grado que sea. ¿Ok? Queremos compartir contigo y ser parte de tu familia porque somos tu familia y estamos aquí para ti.
0: Sí, eso quedó
1: como un, ¿cómo se llama? Como un comercial de un político. Sacar acá tus tutus.
0: Solo.
1: Óyeme.
0: Hablando de las escuelas, vámonos con lo de la maestra.
1: Dale,
0: qué locura. Es algo que yo no puedo entender, mi cabeza no puede asimilar. ¿Por qué esta maestra hizo esto? No entiendo. ¿Cuál es el punto? Enfrente de estudiantes, qué locura.
1: El puntoide. ¿Qué?
0: O sea, ¿qué, por qué? No puedo, de verdad, que yo intento entender cuál fue la intención, por qué hizo esto esta maestra.
1: Tú trata y no lo consigues.
0: Y no lo consigo. No lo consigo. Así mismo. Sabes que una maestra de Hillsborough County, de Litia, fue retirada de su cargo, o sea, suspendida. No se sabe si la corrieron o no. Porque por un incidente que sucedió el lunes. Aparentemente el lunes, esto fue en un middle school, ¿verdad?
1: Uh-huh.
0: Esta maestra hay un video donde se muestra que

0: y tiene una muñeca, como una muñeca bebé, entonces esos que les parecen bebés.
1: Ajá.
0: La muñequita o el muñeco es como si fuera un bebé de raza negra.
1: Okay.
0: ¿Verdad? Tiene ese bebé y como que le pone algo en el cuello y lo cuelga, o sea, esa muñeca o muñeco lo cuelga por encima de un televisor que está en la parte de arriba.
1: Ay.
0: Y lo que tú puedes ver es una muñeca, un muñeco colgado del cuello. ¿Qué está loca? O sea, ¿qué le pasa?
1: Mira.
0: Obviamente los muchachos, hay un video en donde los muchachos le dicen... Maestra, ¿por qué está haciendo eso? Eso es racismo.
1: Claro.
0: Los mismos muchachitos le decían, qué locura, ¿por qué hace eso? Eso está súper raro, ofensivo. Es que ni siquiera ofensivo, es raro. Es,
1: uh-huh. Es, sí, sí, es como bizarro.
0: Exacto, como que, ¿what? ¿Qué?
1: ¿A dónde tú quieres llevar la conversación?
0: O sea, ¿qué pasa? ¿Por qué? ¿Que no te das cuenta dónde estás? A lo mejor si eres eso, pues por lo menos lo haces escondido.
1: O en tu casa ya, o en tu pensamiento, en tu mente.
0: Con la gente que piensa igual que tú, lo que sea, pero ahí. Bueno, pues resulta que ese video, obviamente, los muchachos lo compartieron, la escuela se dio cuenta de eso, la suspendieron, el distrito escolar, obviamente hizo un comunicado de prensa diciendo que sabía lo que había sucedido y que eso no lo iban a permitir. No era, no, y que la suspendieron. No se sabe si la corrieron o no. El punto aquí es que yo todavía no logro entender qué le estaba pasando a la maestra por la cabeza para hacer esa tontería.
1: ¿A dónde vamos a llegar con esta conversación? Es lo que yo, si yo estoy en el salón de clase, digo, ¿qué maestra, qué usted me quiere decir con esto a mí?
0: ¿Qué está pasando?
1: ¿Tú estás bien? ¿Tomaste café? ¿No tomaste café? ¿Estás pasando algún problema? ¿Necesitas ayuda? Okay, ¿qué más tú vas a decir? Por aquí, el Nuevo Sol, ¿con quién hablamos?
2: Hola, Nandy, buenos días, ¿cómo estás?
1: Muy bien, mi hermano. ¿Tú qué tienes que decir?
2: Pero
1: buena, cabrón, papulín.
2: Ahí está. No, dime.
1: Dame luz, dime, papo.
0: ¿Qué pasa, calabazo?
1: ¿Para qué somos buenos, hermano? No me digas. No me digas que tú lo que quieres es ir para la Mirada Laguna allá, a ver si consigues el amor de tu vida.
2: No, Nandy, estoy en un trancón aquí en el 275.
1: Espérate, mira, ven acá, vamos a hacer algo.
0: Vamos a hacer esto oficial, mi amor.
1: No te vayas, quédate ahí, que no te vayas.
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1: Bueno, la línea tenemos aquí desde la Brea, Dominique, que me está diciendo qué es lo que está pasando en la calle. ¿En qué área tú te encuentras, mi hermano?
2: Estoy ahora mismo en la salida de la PUS yendo en la 275 para el sur.
1: Ajá, ¿y qué es lo que estás viendo?
2: Eso está rojo como un tomate, está allá abajo, lejísimo.
1: Ok, muy bien. Repíteme otra vez la dirección.
2: Estoy en la 275 Sur, en la salida de la Bush Boulevard.
1: Ok.
2: Esto está trancado.
1: Está trancado. Muy bien. Ven acá, ¿cuál es tu nombre?
2: Francis, el que trabaja en Lakeland.
1: Ahí tenemos directamente de la Vega a nuestro gran amigo Francis, el hombre que sabe de las carreteras. Francis, mantente en contacto con nosotros todo el tiempo para que sigas informando durante todo el trayecto en la 275.
0: Gracias, Rey.
1: No te vayas, Francis, no te quedes por ahí para vacilar, no te vayas.
0: Pero bueno, cambiamos de tema. Si tú tienes algo que opinar de esta maestra, tú nos llamas y si sabes algo más del chisme, nos cuentas, ¿ok?
1: Aunque sí, aunque no. No, no,
0: vamos con ella.
1: No te vayas, quédate ahí, ¿ok? No te me vayas.

0: o no sabes.
1: Oye, saludos a las personas que se están en, que están entrando ahora mismo al TikTok. Aquí de El Sol 971 FM. Toda esa gente que están en el tapón. Vamos a preguntar, a Francis. A ver cómo. Francis, ¿está por ahí todavía, mi pana?
2: Todavía estoy aquí.
1: Cuéntame. Mira acá, ¿cuánto adelantaste ahí más o menos? ¿Como un cuarto de milla?
2: No, ni eso, man. Todavía estoy aquí laqueado. Ni para adelante ni para atrás.
1: Ni para adelante ni para atrás, ve María Purísima, ay, Francis. Ay,
0: pues paciencia, mi amor, paciencia.
1: Francis, tú mantente ahí, dale volumen al radio, ¿ok? Y para mantenernos mantenernos informados, ¿ok, mi pana? ¿Oíste?
2: Sí, tranquilo. Oye, por eso llega hasta allá abajo.
1: Hasta allá abajo.
0: Ay.
1: Ahí, eso llega hasta allá abajo. Hasta allá abajo. Eso llega hasta allá abajo.
0: Pero que lo que, Francis.
1: Francis.
2: Allá
1: bizcochito. Francis dice, no importa, yo llego tarde al trabajo, pero me lo gozo aquí, tranquilo. Mantente por ahí, mi pana Francis. Oye, tú sabes que tenemos personas por aquí, Cristi. Personas por aquí que quieren dar su opinión referente a lo de la maestra. Vamos por aquí rapidito. Exacto. Muy buenos días. ¿Tú qué tienes que decir referente a esta maestra?
3: Mira, es algo, es una locura, porque yo soy maestra, yo trabajo con middle school. Los niños son diferentes todo, ¿verdad? Pero hay que tener paciencia con los niños. Y una cosa como esa es, no, es inaceptable.
0: Pero tú tienes así idea por qué ella hizo algo así, tú que estás en el ambiente de las maestras.
1: Que es racista loca.
3: Es que se supone, definitivamente, se supone que una maestra dé el mejor ejemplo. Yo tengo muchos años dando clases. Uh-huh. Y tú te puedes desesperar con los niños, usted se puede molestar con un niño, pero tú tienes que ser un ejemplo para los niños.
1: Muy bien,
3: o sea,
1: bien.
3: No, eso es una locura. Eso hay que sacarlo, es para afuera que va.
1: Así mismito, sí. Mira, esa maestra lo más seguro es que o tiene problemas mentales.
0: Yo creo
1: o,
0: que,
1: uh-huh. O es lo que los mismos niños comentaron en el salón de clase. Mira, racismo, señor. ¿Entiendes? Y, no está, y, mira, y nosotros no estamos aquí para alimentar el odio, para nada, jamás. Pero cuando tú ves cosas de esa manera, pues tú dices, bueno, no te da otra opción en qué pensar. Porque pues, ¿cómo tú vas a coger un muñeco de ese color, le vas a meter una soga en el cuello y lo vas a enganchar?
0: Y colgarlo. Explica.
1: Oye, ven acá, dime algo. Oye, dime algo, Papolín. Tú que estás allá, Papolín, dime algo. Bueno, no entiendo.
0: No quiere decir.
1: No, muchacho. Increíble,
0: gracias,
1: señores.
0: Gracias, reina. Gracias.
1: Oye, pero mira,
0: llamar.
1: Cosas vemos, caras vemos, corazones no sabemos.
0: Qué locura.
1: Y pueden entrar ahora mismo a la aplicación de la música para que vean exactamente de lo que estamos hablando si no lo viste, ¿ok? Óyeme, Cristi, Domino's Pizza.
0: Ajá, ¿qué pasa con Domino's?
1: Domino's Pizza dice que estará regalando $1,000,000.
0: No, falta de confianza, Domino's.
1: Aquí no, pero no es una sola persona.
0: Se reciben fácil.
1: Estamos hablando, eso es cuando comience ahora el mundial. Y serán unas 60,000 pizzas. Es $1,000,000 en pizzas. ¿Ok? En pizzas. Sí, Estados Unidos recibe una tarjeta roja en el mundial. ¿Ok? En el mundial. Ahora, cuando venga la Copa Mundial, si, vamos a decir, le dan una tarjeta roja. Pues, ¿sabe qué?
0: ¿Va a premiar las tarjetas rojas?
1: Sí,
0: ¿por
1: le va
0: qué?
1: A premiar. No, pues
0: qué
1: no
0: raro.
1: Sé. Bueno, será para que la gente aliviane el estrés. Una pizzita ahí de con dos sabores. ¿Me entiendes? Está cool, está chévere.
0: No, está súper bien, pero.
1: Tienes que registrarte, eso sí.
0: Usualmente, por ejemplo, los Rays hacen eso, ¿no? Cuando con los patrocinadores que tienen. Que si hacen no sé cuántos strikeouts. Puedes ir y te regalan pizza o que si te regalan boletos para no sé qué, con sus diferentes patrocinadores, pero es cuando son cosas buenas para el equipo. Bueno, strikeouts. En esta ocasión dice una tarjeta roja, tú no quieres que tu equipo reciba una tarjeta roja.
1: Pero para alivianarte, para el estrés, vamos a comprar una pizzita de dos sabores, ¿tú me entiendes?
0: Ándale.
1: Y esto se llama pizzas de emergencias para fútbol. Dime, Luismi.
4: Que yo soy súper fan de esas pizzas, Domino.
1: A mí también me gusta.
4: A mí me encanta.
0: Sí.
1: Tú sabes
4: ahí en la aplicación está la foto.
1: Sí, tú sabes que ellos cambiaron como la fórmula. Esto es un anuncio gratis. Sí. Pero anyway, hacen años y de verdad que hicieron una mejora del cielo a la tierra. Del
0: Muy
1: cielo
0: bien.
1: A la tierra.
0: Pues bueno, ahora
1: buenísima.
0: Si el equipo de Estados Unidos tiene una tarjeta roja, eso quiere decir que le van a, creo, hace mucho que no veo fútbol, le quitan.
1: Cuando comete una falta.
0: Una tarjeta roja, después de dos amarillas, creo. Uh-huh. Y allí es cuando sacan a un jugador.
1: La parte buena es, Cristi.
0: Eso es muy malo un equipo.
1: Pero la parte buena, la parte positiva de eso, uh-huh, es que por lo menos te vas a aliviar el estrés, lo vas a aliviar con una visita.
0: Sí, sí, sí.
1: ¿Ah? Ah, exacto. Tienen que entrar.
0: O no y... le vayan a Estados Unidos y ya.
1: No, bueno, no, pero oye, por la pizza gratis, no importa, nunca sabes. Pues
0: por eso tú no le vas a ir a Estados Unidos, porque
1: pero
0: es
1: como
0: algo...
1: quiera, va y te registras.
0: Exacto, te registras y no te estresa la tarjeta roja y ya. Ay, qué locura.
1: Más detalles.
0: Qué raro.
1: Mira, hay más detalles de todo esto en el website de Domino's Pizza. Muy
0: está
1: bien,
0: bueno, está bueno. Regístrense, regístrense.
1: Oye, te recuerdo que hoy llega el confesionario. Yeah. ¿Tienes alguna pregunta para mí? ¿Quieres saber algo mío? No te lo voy a contestar. Solamente la pregunta se la envías a Cristi a través de su cuenta de Instagram, Cristi Valderrama con B de bonita, doble R.
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0: 71.
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2: Desde el centro de tráfico de Estrella Insurance, mirando por acá las carreteras, los mapas y las cámaras. Efectivamente, lo que dice nuestro pana Francis, hay un accidente a la 275 Sur en la salida 45, que es donde conecta con la 4. Todavía tenemos a Francis. Ahí, Francis, buenos días.
3: Claro que sí, estoy aquí todo el día dándole para adelante, ya no para abajo, ya estoy para adelante ya.
2: Se está moviendo, Francis, se está moviendo a la 275.
4: ¿De verdad está ahí, Francis?
2: Yo tengo a Francia ahí, ese es mi pana.
3: Se me dio. Sí, pero oye, ya salí del trancón, fue ahí la salida de. En el emergency line de la
2: Fly. Okay. Sí, sí, sí. Tranquilo, pues mira, aguántate, Francis, porque hay otro más en la salida cuando llegues a la 4. ¿Oíste, papo?
3: No relajes.
2: Sí. Ahí teníamos desde la brea nuestro pana Francis. ¿Tú me entiendes?
4: Se ha ido.
2: Ahí lo tenemos en hold ahí. 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

0: en variedad de diversión en Tampa. Hoy miércoles, ombliguito de semana, miércoles de Lola la Mentalista, miércoles del confesionario. ¿Tienes alguna pregunta para mí? Envíasela a Cristi. Sí, envíasela a ella misma a través de su cuenta de Instagram, Cristi Valderrama con B de bonita, doble R. Saludando a las personas que van cruzando ahora mismo, Howard Franklin, el Connie Campbell Causeway, el Gandhi y el Sunshine Skyway. Saludo para ustedes, suavecito. ¿Cómo? Denos una llamadita para acá y cuéntenos más o menos cómo se ve la carretera. ¿Está limpia?
1: Sí, hombre, nosotros, y si están en el tráfico, aquí los entretenemos.
0: ¿Qué le duro? Y a la misma vez.
1: En el Bluetooth.
0: Mira, en el Brutus.
1: En el Bluetooth.
0: Mientras estás ahí en el tapón, te entretiene y tienes excusa para llegar tarde a tu trabajo. Recuerda que a las 7:10 minutos de la mañana llega Sabes o No Sabes con tus entradas para que vayas con nosotros el 7 de junio a Mirada al Lagún para el Open of Summer.
1: Yes.
0: Domingo playerín bien chévere. Ahí vas a conocer, créeme. Mira, si tú estás soltero o soltera, ahí vas a conocer al gran amor de tu vida.
1: ¡Bájale!
0: En el área de la piscinita, bien chévere. O sea, que ellos tienen un traguito que es azul, así como blue, creo que
1: no, ojo, no, a mí, no, no puedo, sea, recordar lindo, el nombre. Pero a mí me gusta más el que te dan uno en el coco.
0: Ah, y yo sé, y por ahí es que te van a dar como por el coco cuando tú veas el amor de tu vida, a decir, wow.
1: Se te va a quedar en el coco ahí grabado.
0: ¿Me entiendes?
1: En el corazón.
0: Mira.
1: ¡Ay!
0: Mira, así mismo es.
1: En el corazón.
0: Y en el corazón va a llegar el flechazo, ¿tú me entiendes?
1: No, en el corazón.
0: Ok, ahí va a llegar el flechazo. ¿Por qué? Aunque tú estés solo, mira, a veces tú estás aburrido en tu casa. ¿Qué mejor que llegarte ahí? Una laguna más grande aquí, sí, en el estado,
1: hombre,
0: de la Florida.
1: Siempre has querido ir y tu amigo no te sigue el rollo, sí, porque te sigue la corriente, porque es un aburrido.
0: Sí, él dice, no, yo me quedo acá en cacha, ¿no, papi?
1: Sí, no.
0: Tírate para allá, que la vas a pasar fenomenal.
1: Ahí
0: como
1: vamos a estar nosotros.
0: Fuera de liga.
1: Yes, sir.
0: Chévere. Y entre otras cosas, Cristi. Ajá.

0: Óyeme, esta noticia sí, ¿verdad? Que me puso a mí como que un poquito, no sabía, porque no sabía de esta chica. Aparentemente, esta es una famosa influencer, ¿ok? Una famosa influencer. Y su papá es un abogado y es latino, que yo no tenía ni idea. Yo no lo conocía. El papá vive aquí en el centro de la Florida. Y este abogado y esta muchacha, que es una famosísima influencer, yo no la conocía.
1: ¿Cómo se llama?
0: Se llama Gabriela González.
1: ¿Qué pasa con Gabriela?
0: Dice que la influencer Gabriela González está acusada de conspirar con su padre, que es un abogado.
1: Ya, para, Gabriela.
0: Oye, no, pero mira para lo que. Para contratar un sicario y le pudieran desvivir a su exnovio, el cantante, que tampoco lo conocía, el cantante Jack Avery. ¿Lo conoces? Aparentemente este muchacho era cantante de un grupo. ¿Verdad que no? Nunca lo había escuchado. Pero dentro de su mundo se conocen. Si alguien los conoce, que nos da una llamadita para acá. Aquí el asunto es el caso. La noticia viene del condado de Seminole. Dice que esta popular influencer de TikTok ha sido arrestada por supuestamente conspirar con su padre

0: y su novio para contratar a alguien y devivieran a su exnovio, que es el padre de su hijo, el cantante Jack Gabriel. Tienen un niño de 7 años. Parece que ellos tuvieron una disputa desde el año 2020-2021, y en ese entonces fue cuando ella contrató, y ella pensaba que estaba hablando con un sicario, y era un agente encubierto que estaba en, ¿cómo se llama? En el dark web.
1: Mírala.
0: Ahí la tiene. Voy a entregar ahora mismo la aplicación, la música. Yo nunca la había visto, de verdad.
1: No, yo la acabo de buscar. Ajá. Está en Instagram, está como Gaby González.
0: Gaby González.
1: Tiene, digo, son muchos, 470,000, no llega al millón de seguidores. Hay muchos influencers. Para mí.
0: Yo no llego a 20.
1: No, pero para mí en este momento, Nandy, yo creo que la competencia tan dura que está en las redes sociales, uh-huh, de millón para arriba, pero ella tiene 470,000 en Instagram, quién sabe, a veces tienen muchos más en TikTok. Uh-huh. Y en su última foto, que es una foto en traje de baño enseñando el traserín, uh-huh, del 9 de mayo, los comentarios están diciendo: "Girl, what happened? Oh my God. Girl, are you okay? Is it true? I hope not. Le ponen, como que no está luciendo muy bien para ti estos momentos. Sí. Y luego, conspiración para cometer un asesinato, esto es de locos.
0: Sí.
1: Y luego, Gaby, ¿qué tipo de mujer eres? Come on. Así, un montón de personas escribiéndole de que está pasando.
0: Y déjame decirte, una muchacha joven de 25 años envuelta en este tipo de asunto, todo, mira, redes sociales hoy día, que esto es una locura, de verdad que es una locura.
1: Pues qué bueno, porque la intención de quitarle la vida a alguien, no importa cuántos años tengas, no importa qué tan famosa seas, qué tan bonita seas, a la cárcel. Eso no se hace, como, es que eso fue intencional, le quería quitar la vida.
0: Sí, sí, pero a donde yo quería llegar con todo esto, yo creo que todo esto de la atención tiene a la gente mal del cocote a unos niveles bien catastróficos.
1: De la atención, ¿verdad?
0: Sí, de la atención. Ajá. Sí, la gente, todo esto de que ellos quieren tener todo el tiempo como esa, soy yo, mírame a mí. Yo te voy a ser bien honesto. Si yo no trabajara en esto, ni en el real estate, yo no tuviera ni redes sociales. Es más, yo tuviera un teléfono de eso más que tú marcar, como los abuelitos. Así estuviera yo estuviera en ese mundo. Dime, pues vamos, sí. Dime.
2: Que yo te digo algo, Nandy. Desde que llegaron las redes sociales, hay mucha gente que antes no tenía ese flow de atención de redes sociales. Sí. Uh-huh, o sea, y cogen mucho valor en las redes. Uh-huh. Entonces sí. Se creen guapos, se creen, soy el tipo. Y yo, papi, si en persona... No, entonces un ejemplo, te tiran en las redes... Y después cuando te ven en persona, como que, tú eres mi pana, tú eres el tipo. Claro, si tú no me tirabas en la red. Entonces, es que las redes le ha dado valor a las personas.
0: Sí. Más valor se ha puesto más guapo. Se creen que son gente.
1: No es que te valgan más. Uh-huh. Se creen que valen más.
0: Mira, y déjame decirte que a veces cuando eso mismo que tocabas de mencionar, sin embargo, yo conozco otras personas que siempre han tenido sin redes sociales, un nivel alto de influir sin tener que estar en las redes. Y cuando tú los encuentras en la calle, son gente, papo, completamente... De verdad que tú dices, wow, mano. Es que volvemos otra vez. Esto de las redes sociales ha creado una locura en muchísimas personas. Y no solamente en jóvenes, en muchos adultos también. Que he visto adultos que tú los ves y tú dices, ¿y a este qué le pasó? ¿Me entiendes?
1: Pero en esta ocasión pienso que sí, no podemos echarle la culpa completamente a las redes sociales.
0: Bueno, juega un papel bien grande, porque todas estas personas se creen que ellos tienen poder y control e influyen en otras personas. Esa es la mentalidad que ellos tienen.
1: Entiendo, pero no todo mundo. Yo pienso que ya cuando vas a ser una asesina, lo vas a hacer, estuviera en las redes sociales o no. El papá le ayudó también.
0: Esa era la segunda parte.
1: El papá le ayudó.
0: Arrastró a su padre ahí por el bruto.
1: Yo creo que, sí entiendo lo que tú dices y estoy completamente de acuerdo con las redes sociales y que vuelven loca a la gente. Hay que tener la cabeza dura y la piel gruesa para estar en las redes sociales y hacerlo con responsabilidad y aprovechar de las ventajas que podemos tener de ellas. Pero en esta ocasión es un par de delincuentes, tanto ella como él, por ambos a tener esa conspiración para quitarle la vida a alguien.
0: Y el padre de su hijo. Vamos a ubicarnos, ¿me entiendes?
1: No, mijis.
0: Completamente loca. Pero ahora mismo yo no sé dónde va a terminar todo esto, ¿verdad? Pero esa muchacha se destruyó su vida.

0: Y le destruyó la vida y el papá se la dejó destruir por seguirle los pasos a su hija. ¿Me entiendes? Porque muchas veces dicen, ah, que es mi hija, que yo voy con ella hasta el final, papá. Pues hay cosas y hay cosas. No, hay cosas que tú puedes apoyar a tus hijos, pero hay otras que, señor, no, no, no y no.
1: De acuerdo.
0: Como digo, hay niveles de apoyo. Hay niveles y hay niveles y uno como adulto tiene que comenzar a entenderlo. Así que,
1: sí, él debió haberla ayudado.
0: Sí, mami, ¿sabes qué? En vez de tú decirme esto, vamos a contratar un psicólogo. Vamos para allá. Sí, la verdad.
1: Claro.
0: Oye, yo conozco personas que no están locos y ven psicólogos. El que tú veas un psicólogo no significa que tú estás más del cocote. A veces la gente que lo hace es simplemente para tener una estabilidad emocional ellos mismos.
1: Por supuesto, eso no tiene nada que ver.
0: Muy bien, veremos dónde termina todo esto, pero esta para la cárcel que va. 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
1: All right, familia. La temperatura para hoy, la más alta, va a llegar a los 93. Hay como 35% de probabilidad de lluvias y tormentas como ayer aquí en el área de Tampa Bay. Y ahora mismo en el área de Brandon, 72.
0: Venga.
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0: Desde el centro de tráfico de Estrella Insurance, mirando por acá las carreteras, porque ya Francis nos dijo, Nandy, ¿qué pasa? ¿Tú no me estás pagando? ¿Qué pasa? ¿Me tienes que pagar para esto? Vemos por acá que en la 275 Sur, cerca de la salida 49, que es la salida de Bird, hay un carro que está deshabilitado en el carril derecho y está bloqueado. También vemos ahora acá en la 4. Estamos mirando el westbound de la 4, cerca de Martin Luther King. Todo eso está cerrado, el carril de la derecha también. Todo se debe a la construcción. Y lo que es, hay un accidente también en el área de Carver, en Anderson y Sly. O sea, en el área cerca de Leto, de esa área por ahí más o menos. 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

0: 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Recuerda que hoy es miércoles, ombligo de semana, miércoles 20 de mayo, un día que jamás se va a repetir en la historia mundial del universo.
1: Del mundo mundial del universo.
0: Pero que también te digo que hoy para ti tenemos a las 8 con 15 minutos de la mañana el confesionario. ¿Tienes preguntas para mí? Mira, envíaselas a Cristi ahora mismo a través de su cuenta de Instagram, Cristi Valderrama, Gambetta Benita, Doble R.
1: Yes, sir. Oye, saludos a todos los que están en la aplicación La Música. María, Ivette, X-Rock, gracias, entre muchos más. Y otros que nomás entran, pero pues no. Si no, o sea, pueden entrar a la aplicación La Música, pero si no comentan, no sé quién está ahí.
0: Ah, exacto.
1: Así que comenten.
0: Que no sean, no sean cámaras de vigilancia.
1: Exactamente. Y también en TikTok, el Sol 97.1 FM con Z, el Sol 97.1 FM, ahí estamos completamente en vivo.
0: Aquí, ¿quiénes están por ahí más o menos en el TikTok? ¿Quiénes andan por ahí? ¿Quiénes andan?
1: A ver, pon ahí Luismi, está listo para eso.
0: Luismi, ¿quiénes andan por ahí? Rapidito,
2: que está Newbie, que está cumpliendo año.
0: Newbie, saludo para Newbie.
2: Newbie está cumpliendo años, la Sin Filtro, tú sabes, la Flexible, Lizzy.
0: Ah, ya.
2: Rosalía Torres. Está Javier, que nos escucha desde Puerto Rico.
0: ¡Vaya, Javi!
1: Muy bien, Javi,
0: de lo bueno.
1: Gracias, Javi.
2: Hay mucha gente, Roy, está Roy, Mayre, está Randy de Venezuela.
0: Randy.
2: Mucha gente en TikTok.
0: Muy bien. Sigan entrando por ahí, ok. El Sol 971 FM en TikTok.
1: Que por ahí viene una sorpresa, ya viene de camino.
0: Ah, oye, sí.
1: Ya está confirmada.
0: Una persona que ustedes quieren mucho.
1: Y que nunca la han visto aquí en este estudio.
0: Vamos a ver si ya quiere que la vean o no, ¿entiendes?
1: Es cierto.
0: Óyeme, ¿sabes qué? Sí, regresan los exalumnos. ¿Tú recuerdas que el cuando sucedió la tragedia que nunca vamos a olvidar, el 9-11, septiembre 11 del 2001?
1: Ajá.
0: Se encontraba el presidente en aquel momento, George W. Bush, se encontraba en esta escuela en lo que es en el área de Sarasota.
1: Sí.
0: Pues mira, regresan a la escuela Emma E. Booker, esto queda en el norte de Sarasota, los exalumnos que estaban ese día en el salón de clase, algunos maestros, conserjes y personas que muchos de ellos ya están retirados, y muchos de esos niños hoy día son profesionales, pues regresan a la escuela, porque están
1: ¿cuántos
0: trayendo...
1: ¿Cuántos años tienen, más o menos?
0: Bueno, pues si pasó 25 años, eso era una escuela primaria, por lo que tengan 7 años, ya me quedo, tienen como 30, 32, 35 años.
1: ¡Qué locura!
0: Para que tengas una idea.
1: Wow.
0: Y también los maestros, muchos de ellos, me imagino, algunos todavía estarán activos, otros retirados.
1: Otros ya habrán pasado a mejor vida.
0: También,
1: imagínate.
0: Dice que esta viga de acero que estuvo en Lando Lakes el domingo, creo que esta es una viga, creo que tiene como, qué sé yo, 14 pies, pesan qué sé yo cuántas toneladas, de acero. Wow. Una de las piezas que se lograron.

0: pudieron rescatar del World Trade Center, de las Torres Gemelas, allá en New York, y están dando una gira por todo Estados Unidos, y esto es un lugar que no puede faltar, que fue donde se encontraba, donde el presidente en aquel momento, George W. Bush, recibió la noticia de que Estados Unidos estaba bajo un ataque.
1: Increíble. Histórico, es que todo el mundo recordamos esa imagen cuando él está leyéndole un cuento a los muchachitos.
0: Increíble,
1: y
0: ¿verdad?
1: Y de repente llega uno de esos agentes de seguridad y le dice algo al oído y se le ve la cara de que...
0: No. La cuestión fue la manera como él se quedó. Esa imagen, quedó, yo la tengo todavía tan presente. Yo me acuerdo, yo estaba al aire esa mañana trabajando. Yo estaba al aire.
1: Así como que, lo que sigue. Muchachos, me tengo que retirar.
0: No, después volvieron otra vez y fue cuando vinieron el segundo, fue que cuando se lo llevaron, salieron a las millas y donde fue el...

0: Ok, bueno, lo que sigue, muchachos, me tengo que retirar.
1: No, después volvieron otra vez y fue cuando vinieron el segundo, fue que cuando se lo llevaron, salieron a las millas y donde fue, el avión se fue, tú sabes, Air Force One salió a toda gente, creo que despegó en menos de lo que normalmente despegaba, despega ese avión. Así que una fecha que nunca vamos a olvidar. Pero anyway, la cuestión es que esta viga la tiene en estos momentos ahí en el área de Sarasota. Se reunieron estudiantes, maestros. Me gustaría saber lo que esos estudiantes pensaban o estarán o pensarán hoy día, porque en aquel momento muchos de ellos, a lo mejor casi muchos.
0: Sí, mira, en la aplicación de música puedes ver el video.
1: Sí, mira, mira, ahí está, mira en el video. Mira. Nunca se me olvida. Oye, nunca se me olvida. A mí nunca se me olvida ver esa careta. En aquel momento. Vaya, que fue increíble, increíble. Fue un momento, bueno, histórico. Y Sarasota fue el marco para esa mañana del 9-11, septiembre 11 del año 2001. Te recuerdo que a 7:10 minutos de la mañana llega Sabes o No Sabes con tus entradas para que vayas a disfrutar con nosotros de Opening of Summer.
0: Así mismo, Domingo Playero en Mira Lagún, 7 de junio, la vamos a pasar súper bien para que vayas y compartas esa tarde de verano con tus amigos, con tu familia y por supuesto con tu familia, el nuevo Sol 97.1.
1: Ahí está.
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0: Bueno, familia, la temperatura para hoy, la más alta va a llegar a los 93, calorcito y con una que otra lluviecita esporádica como ayer, más o menitos.
1: ¿Nada más?
0: Ajá, sí, ahora mismo en el área de Downtown Tampa, 72.
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1: Desde el centro de tráfico de Strange Insurance, mirando por acá las carreteras, los puentes y las cámaras, vemos que está a poco lento donde termina la 275 y conecta con la 4. Así que si puedes bajar la velocidad un poquito, mira, y cogerlo con calma, créeme que vas a pasar, te vas a llenar unos minutitos más, pero vas a llegar. Los cuatro puentes en el área de la Bahía de Tampa, todo está fluyendo. Donde está un poquito apretada la cosa es en la US 41, viniendo desde Gibsonton hacia el Salmon Expressway, poquito lento la US 41, la 75 lenta también entre lo que es Big Bend Road y Brandon Boulevard, o sea, la 60, y esto es el bando norte de la 75. 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

0: hace mi corazón. Es así.
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2: Bueno, lo que está en tendencia es que nosotros hoy a ti te vamos, hoy a las 8 de la mañana, a

0: oportunidad de que lo hagas. Y ahí mismo te vamos a enviar los boletos para que puedas ir a la 1 de la tarde. Hoy a la 1 de la tarde, ¿ok? Para que sepas.
1: Y como esos boletos van a ser tuyos, tú tienes que hacer desde ya.
0: Sí, sí,
1: ya piensa que tú ya, vea, ya los tienes, son tuyos.
0: Y no tienes que venir por ellos aquí a la emisora, te los vamos a enviar a tu correo electrónico.
1: Así que desde ya día, Nandy Cristin, esos boletos son míos, ¿ok? Facilito, facilito.
0: Y bueno, siguiendo con el tema de los Rays, let's go Rays. Ayer fui al juego, Nandy, estuvo buenísimo. El de antier ganaron 16-6.
1: Oye. Oh,
0: y te dije, el próximo va a estar bueno. ¿Por qué? Porque los Orioles no van a querer que les vuelvan a meter esa paliza y le van a echar ganitas. Pues sí, estaban en la primera entrada.
1: ¿Cuándo de momento?
0: Un home run de los Orioles. Ah, primera entrada y nosotros
1: fallo,
0: no,
1: ¿cómo va a ser?
0: Pero luego en la primera entrada, ya bateando los Rays, ya está Caminero, dos outs, está Caminero en primera o en segunda y de repente Yandy Díaz mete tremendo hit.

0: nada más. Número uno en toda la Liga Americana. Así que let's go Rays. Hoy termina la serie contra los Orioles, que no les está yendo nada bien. Se van de viaje y la próxima semana regresan.
1: Óyeme, Cristi, ¿te gustaría ganarte $25,000? Facilito.
0: Claro, facilito. ¿Qué hay que hacer?
1: Muchacha, cazar pitones. Pitones. ¿Sabes que comienza?
0: ¿No te acuerdas que vimos uno en República Dominicana?
1: Sí, yo vi, bastantes.
0: No, no, para ti, el doble sentido.
1: No, ¿qué doble
0: pitón
1: sentido, chica?
0: Significa una cosa, para no, mí otro. Hablemos de la serpiente.
1: De la serpiente, pues los pitones. Bueno, se llama el Florida Python Challenge. Ok, 2026. Están pagando hasta $26,000.
0: No, gracias.
1: Al que más pitones pueda pescar, y esto es en los Alligator Alley. Creo que desde ya comenzaron ayer las inscripciones. Te puedes ganar $25,000. ¿Tú sabes que son? Pues brother.
0: Dale.
1: Yo, tú me perdonas.
0: ¿Te gustan?
1: Sí, me digo, me gusta verlos. Tocarlos no, que son peligrosos. Abren esas bocas así. Ay, hay uno que tiene unas boquetas así.
0: El serpientón, Andy.
1: Sí.
0: El serpientón que vimos en República Dominicana.
1: Estaba grande.
0: ¿Era boa o era pitón?
1: Será boa. Era
0: pero
1: boa.
0: Son más o menos del mismo tamaño.
1: Sí,
0: ¿no?
1: Boa, era bastante gordo.
0: Era una cosa que tú podías ir a tomarte una foto con.
1: No, esa, yo no.
0: Lo ponían. ¿Saben
1: pero
0: quién
1: tú,
0: se,
1: tú...
0: Espérate, ¿saben quién se tomó la foto?
1: ¿Quién?
0: Los hijos de nuestro compañero Gerardo.
1: Oye, de verdad.
0: Son unos niñitos, como.
1: Yo no.
0: ¿Cuántos años tienen?
1: Como 8 y 6 por
0: 8
1: ahí.
0: 8 y 6, o sea, unos niños. Los dos juntos les pusieron la serpiente encima y estaban muertos de la risa. Y nosotros, ningún adulto se atrevió.
1: La cuestión es que si tú quieres ganarte hasta $25,000 cazando pitones, puedes entrar, y creo que esto comienza, ya abrieron ayer. Y creo que se acaba, la competencia va a ser entre el 10 de julio y el 19, durante esa semana, entre el 10 y el 19 de julio. Pero te puedes inscribir hasta el último día. Puedes ganar hasta $25,000 capturando pitones. Mira ese pitón, mira la boqueta de ese pitón. Mira cómo se me eriza la piel. ¡Uy! Dios mío.
0: Mira cómo se me eriza.
1: Óyeme, lo próximo es, ajá, ¿sabes o no sabes con tus entradas para que vayas a Mirada Lagoon con nosotros? Eso es el 7 de junio en el Opening of Summer.
0: Y después de ¿sabes o no sabes? Llega una sorpresa. Ya está aquí en el estudio.
1: Ahí la tenemos.
0: Ya está aquí. Ya llegó.
1: ¡Rapidito!

0: Adito a través del Nuevo Sol 97.1, líder en variedad y diversión en Tampa. Recuerda, hoy a las 8:15 de la mañana llega el confesionario. Tiene una preguntilla para mí. Facilito, envíasela a Cristi a través de su cuenta de Instagram, que es Cristi Valderrama con B de Bonita doble R. Cristi Valderrama con B de Bonita doble R. Bueno, ya estamos ready para saber, no sabe que estamos tarde, ¿verdad que
1: estamos
0: sí?
1: Estamos súper super tarde y súper ready también.
0: Ah, pues dale, suéltalo. Súmale, Mr. Papoline.
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0: En la línea tenemos directamente desde Pinar del Río, Cuba, mi gran pana. Lleva 3 años aquí. Él vive en el área de Tampa, Texas. Se llama Frank. ¿Sabes que Frank vino casado desde allá, desde el Pinar del Río en Cuba?
1: Ah, yo soy
0: de
1: allá.
0: Yo soy de allá con Ladies. ¿Sabes? Él se dedica a lo que es Ubero. Llegaron aquí, ya tuvieron un bebé. Dice, oye, ya somos americanos. Y él dice que Lady no trabaja, que él es juguero, pero que ella no, ella, mi mujer no sí, trabaja, está, está muy dura para venir en la calle.
1: Yo somos del barrio Uva.
0: ¿Ah?
1: Uva, allá. ¿Ah? Es un barrio de
0: Ubaca, Ubaca. Uva.
1: Sí, ese barrio ya se me olvidó.
0: Ya se te olvidó.
1: Ya,
0: sí.
1: Que ya no voy.
0: Sí, sí, sí. Oye, pero aquí lo tenemos, Frank, buenos días.
4: Buenos días.
0: Fran, ven acá. ¿Con qué es que tú te tomas el café? ¿Con boca? ¿Con whisky? ¿Cómo es que tú te lo tomas?
4: No, el café, los cubanos, es bien fuerte.
0: Eso es. De verdad, ven acá. ¿Y quién te
1: fuerte
0: lo
1: dice? Como tú.
0: Mira.
1: Ay,
0: mira, ven acá. Ay. Esta mañana, Lady, ¿te hizo el cafecito?
4: No, porque salí muy temprano a las 5 y no la quise despertar.
0: Ay, qué lindo. Ay, pero hiciste lo que hace todo hombre que se respeta. A usted Dios, mire, dio su palmadita. Oh,
4: claro. Claro, claro.
0: Ah, muy bien. Ven acá, ¿por qué es que tú no quieres que Lady trabaje? Ah, ¿por qué? Porque dilo ahí. Está dura, dile. Dilo ahí sin orgullo.
4: La calle está muy mal ahora en estos tiempos.
0: No, pero dilo que nos dijiste. Es que no quiere que te la miren porque está tú me dijiste. Me dijo la guajira M-Star está demasiado rica para que me la miren.
4: Está dura. La guajira.
1: Ay, paisanos.
0: Qué bandido tú eres.
1: Somos paisanos. Tanto Lady como él y como yo somos de Pinar del Río.
0: Son de allá, de ahí mismo.
4: O sea,
0: allá
4: somos.
0: Ahí está. Sí, vamos para encima, Frankie.
1: Número uno, Frankie. ¿Cómo se llama? O sea, ¿qué número de carretera es la del Howard Franklin Bridge?
0: Es fácil.
4: La 275. La 275.
0: Ah, me imagino cómo sabe. Muy bien. Óyeme, Cristi, algo que hay que recordarle

0: a Frank Franco, ¿verdad? Que tú no quieres que te miren a tu bajira, pero si va, si te ganas las entradas, ella va a estar en traje de baño ahí.
1: Pero va a estar con
2: el
1: alado.
2: No, y ahora está embarazada también.
0: ¿Otra vez?
2: La mejí otra vez.
1: A ver, lo que necesitas tú es una televisión.
0: Muchacho, y suerte. Y suerte que está haciendo Uber, que se pasa en la calle, que si llega a estar en la casa, muchachito.
2: Ya no, pero ya para cerrar.
1: Para cerrar la fábrica, muy bien. Vámonos con la número dos. ¿Cuál es el eslogan del nuevo Sol 97.1?
2: Líder en variedad y diversión.
0: Ah, en no, fíjate de esto. Oye, Cristi, ten mucho cuidado con Frank si se gana las entradas y te ve allá, que no te embarace con la mirada.
1: No, Frank, de lejecitos, por favor. Oye, cuéntame rápidamente la leyenda de la concretera de Pinar del Río.
0: Óyeme, sí.
1: Yo me la sé, tú sabes, yo soy de allá.
0: Dale, vamos a investigar.
1: Pero hay gente que no se la sabe. Vamos, cuéntanos.
0: Cuéntala.
2: Eso, estaba en la dejaron dentro de un cine y entonces el jefe obra
0: cerró
2: todo el cine y dijo que estaba todo listo y cuando preguntaron por la concretera la dejaron dentro del cine.
1: Construyeron un cine y dejaron la concretera dentro.
0: Qué bandido.
1: All right. Oye, el logo de Publix, ¿de qué color es?
2: Verde.
0: Eso. Ah, eso es un regalito ahí. Cristi, yo creo que yo sé, porque tú se la estás poniendo fácil a él para que él se gane las entradas y él llegue ahí y ver a la guajira en traje de baño para que todo el mundo la vea, ver la reacción de él.
1: Lo estoy haciendo por ustedes, sí. Vámonos con la que sigue. ¿Cuáles son las cuatro estaciones del año?
2: Otoño, verano, primavera, invierno.
0: ¿Tú te crees? ¿Tipo juguero?
1: ¿Ahora en francés? No te creas, no es cierto.
0: Ahí lo mataste bien duro, ahí es.
1: ¿Cómo se llama la laguna artificial más grande de Estados Unidos?
2: Mirada Lagunpa, donde vamos el día 7.
0: Me gusta el estilo de Fran, me encanta su estilo.
1: Oye, Frankie, ¿en qué planeta vivimos?
2: El planeta Tierra.
0: Eso. Muy bien.
1: Frankie, ¿cuál es el animal?
0: ¿Ah?
1: Otro. ¿Qué es símbolo de la sabiduría?
0: Nandi.
2: ¿El animal que es símbolo de la sabiduría?
0: Nandi, dile ahí, Nandi.
1: No, otro animal. No, este no. ¿Cuál es, rey?
2: El animal que es símbolo.
0: Ya, papi, tienes que haber dicho Nandi, que tú veas cómo ganaba.
1: Es el búho. El búho. Ahora, ¿cómo hace un búho?
0: Anda. Tú lo hicimos una vez aquí el año, no es que no me acuerdo.
1: No, Nandi.
0: No, ¿cómo hacen?
1: ¿Cómo hace el búho?
2: No sé.
0: Aquí tenemos aquí una persona que hace sonido. ¿Cómo que hace?
1: ¿Cómo que hace? Riendo ya.
0: Ahí está. Ahí está.
1: Pues no, mal para todos.
0: Yo creo que se va a poner buena ahí. Ahí por lo menos. Si tú no lo sabes, no se la puedes preguntar.
1: Pero la ha ido súper bien, así que estamos bien, Franquizón. Y por último, hoy es miércoles con M de.
0: Cuidado lo que vas a decir.
2: Con M de mamá, la palabra.
0: Ay, sí.
1: All right, bueno, 8 de 10, no supiste cuál es el animal que es símbolo de la sabiduría, es el búho, y como hace el búho, como que...
0: Tú tampoco sabes, me vas a saber.
1: Algo así hace, y ya, 8 de 10, tú sí sabes.

0: uno, no ande Cristi.
1: Ay, no. Pero mira, es así.
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1: Desde el centro de tráfico de Estrella Insurance, mirando por acá las carreteras, los mapas y las cámaras, vemos en estos momentos, oye, los cuatro puentes, todo está, mire, fluyendo. ¿Sabes que donde está un poquito lento la cosa es en la 275 Sur, llegando al downtown, donde conecta con la 4? Ahí sí que está un poquito lenta la cosa. También vemos que la 4, lenta también desde el downtown hasta llegar a Martin Luther King, esa área por ahí que hay una construcción, así que tienes que bajar la velocidad cuando estés llegando ahí. Y también vemos aquí en el área de Town and Country, un poquito lento, Hillsboro Avenue en el eastbound. 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

Está lista al 813-819-0971, que está aquí en el estudio. 813-819-0971, 813-819-0971, porque Lola, la mentalista, en vivo desde el estudio, is coming up now.

0: Información en Tampa pendiente. A las 8 en punto de la mañana te decimos de qué manera te puedes ganar las entradas para que vayas a ver el juego hoy mismo a la 1 y qué.
1: Es a la 1:10.
0: A la 1:10 minutos de la tarde. Así que ponlo en tu cabecita que van a ser tuyos esas entradas, porque te las vamos a enviar rapidito, mire, por email. Y a la 1 estás ahí en el juego para que disfrutes del último juego de Baltimore y los Tampa Bay
1: Rays. Sí, va a ser la barrida seguramente.
0: ¿Te imaginas?
1: Oh, claro.
0: Y duro.
1: Una barrida, una buena
0: go
1: barrida.
0: Rays, go Rays, go Rays, go Rays. Pero como cada miércoles, ya estamos ready, muchachos.
1: Ya estamos listos y está aquí en el estudio, al ladito mío.
0: Aprovecho, en la que esto no se da todo el tiempo, ok, va a estar con nosotros aquí. ¡Zúmbale, Papolín!
2: Salud, dinero y amor. ¿Quieres saber lo que te depara el futuro? Ya está aquí.
0: Como cada miércoles llegó la que te dice las cosas como son, te gusten o no te gusten. Ella te dice, mira, va a ser así. Escribe lo que va a ser así. Ella es Lola, la mentalista. Lola, bueno.

0: ¿Qué te parece si comenzamos y para seguir con la tradición? ¿Cómo está el ambiente aquí en el estudio de Nandy y Cristi, por
1: favor? Que sí, mi bella. Mira, para ti llegan muchos éxitos y nuevas oportunidades. Okay. Tienes que aprovechar la energía que tienes a tu alrededor, ¿ok?
0: Muy bien.
1: Los ángeles andan contigo también. Anda. Entonces, ponle flores blancas en tu casa.
0: Ok.
2: ¿Y un baño, un bañito de qué, Lola?
1: De perfumes.
2: Ah, de perfumes.
0: Yo siempre traigo perfumes ahí.
1: Okay. Pero baño.
2: Ok, muy no, ninguna cosa extraña de... ¿No?
1: No, ella no.
2: No, ok, bueno.
0: No, pero va para ti. Y Nandy,
1: Nandito, hay que soltar cosas que ya no convienen.
2: Okay.
1: Para que puedas emprender esos nuevos caminos y puedas lograr esas oportunidades, esas cosas que quieres, esas metas que tienes en mente, ¿ok?
2: Uh-huh, muy bien.
1: Date baños de agua de sal.
2: ¿Agua de sal?
1: Sí, agua de sal. Tres baños de agua de sal.
2: Ok.
1: Y después baños dulces.
2: Anda, me gusta ese. O sea que voy a, este fin de semana, como es Memorial Weekend, me voy a tirar entonces para la playa.
1: ¿Verdad?
2: Lola, ¿me tiro de espalda o de frente?
1: De frente y después de espalda.
0: ¿Con ropa o sin ropa?
2: ¿Cómo, Lola?
1: Ah, sin ropa, pues claro.
2: Óyeme, Lola, en línea tengo una gran amiga mía. Tú sabes que, mira lo que pasa con la amiga mía.
1: Ajá.
2: Ella es Miriam. Mira, Miriam tiene una hija.
1: Ajá.
2: Que tiene 37 años, es doctora, la hija de ella es doctora.
0: Uh-huh.
2: Pero Lola, ella está como la canción de tropecé de nuevo con la misma piedra. ¿Me entiendes? Uh-huh. No pega una, no consigo, como que una buena pareja. Entonces, yo quiero a ver qué tú le tienes que decir a ella, güey, está preocupada, güey, ella es feliz. Viene de un matrimonio casado, tú sabes, donde ella ha visto siempre lo que es el orden en el matrimonio. Uh-huh. Pero la hija como...

0: porque no ha podido captar o le ha tocado vivir mal, Lola. ¿Qué tú crees que será?
1: La hija tiene los caminos cerrados en el amor.
0: ¿Lo tiene cerrado?
1: Sí. Necesita empezar a darse baños. Ajá. Primero de limpiezas. Baños con rompezaragüey, de algodón, de cascarilla.
0: Espérate, baño de algodón, ¿cómo es eso?
1: Sí, hay una planta que es algodón.
0: Ah, sí, bueno, yo sé, pero ¿cómo tú te...? Ah, con las hojas de la... Oh. Ajá. Yo decía, bueno, baño de algodón, está dura esa.
1: Sí. No, pero usa el algodón, la flor.
0: Ajá.
1: Sí. Eso.
0: Ok.
1: Y entonces después que comience con sus baños dulces, flores blancas, flores de muchos colores. Okay. Para llamar a la gitana de ella, la amarraron, por eso que no encuentra el amor.
0: Está amarrada. Wow. Oye, Miriam, ¿tú escuchaste eso, Miriam?
2: Ajá,
0: sí. Mira, mira.
2: Del pasado que un ex la amarró.
1: Sí. Exactamente, si no es de él, no es de nadie.
0: Ay. Anda,
3: mira, qué infeliz.
0: Mira, Camila, wow. ¿Cómo se llamaba ese tipo? ¿Cómo se llamaba? ¿Cómo se llamaba?
2: Se llamaba Ryan.
0: Ryan, es que sí, Ryan.
2: Y sigue saliéndole el nombre.
0: ¿Le sigue saliendo?
2: La persona que ya sale se llama Ryan.
0: Anda. Wow.
3: Ah, viste, no, es, pues, que no la sabe.
0: Es que tropieza con la misma piedra, Lola, te digo, se llaman Ryan todo el tiempo. Sí. Mi María, wow. ¿Qué te puedo contar, mi pequeña saltamontes?
3: Bueno, pues ya te dijo Lolita el tipo de baños que tiene que hacer y eso se puede solucionar y se puede arreglar, ¿cierto, Lola?
1: Para que los caminos se le abran nuevamente en el amor.
0: Ahí
1: y
0: está.
1: La estabilidad de ella.
0: Oíste, baño dulce, ¿verdad?
1: Sí.
0: ¿Baño dulce?
1: Sí.
0: Bueno, dale, Miriam, gracias por llamar. Cristian, ¿qué tienes por ahí tú ahora?
3: Bueno, tenemos a Daniel. Daniel aparentemente es abogada y ella quiere saber si va a seguir en el mismo rumbo laboral o cambia caminos.
0: Sí, creo que le gusta el chisme a ella, Lola.
3: Ah, no,
0: chismosa.
3: No, a ella no le gusta, a ella le encanta.
0: Creo que es chismosa profesional. Dice, yo de la universidad cuando estaba allá, yo me enteraba de todo, chismeaba de todos, sabía quién salía con quién, sabía quién se metía en cada don, a qué hora y todo. O sea, por eso se metió abogada, Lola. ¿Qué le tienes que decir aquí a Daniel?
1: Sí, pero llega cambio laboral para ella, llega algo con más estabilidad y llega para junio, julio o agosto más tarde.
3: O pronto, entonces. Pronto.
0: O sea.
2: Okay. Excelente.
0: Muy bien. Lola, ¿y qué bañito para el amor le puedes dar a Daniel? Porque Daniel, marca, ¿cómo tú estás en el amor, mija?
2: ¿Está
0: triste?
2: Ahí hace falta.
0: Lola, ¿algún baño de vinagre, aceite, qué sé yo?
1: De amapolas rojas.
0: ¿Amapolas rojas?
3: Amapolas rojas, Daniel. Uh-huh.
0: ¿Pero cómo ella la pone en la bañera, se sienta, se acuesta?
1: Se la pone en la bañera.
0: ¿Sentada o acostada?
1: Acostada, le puede echar un poquito de lavanda.
3: Okay.
1: Y entonces se queda ahí 3 o 5 minutitos. Ya, y se echa agua clara y ya.
0: Y después le van a dar eso mismo, la van a darle en banda, ¿la?
1: Exactamente.
0: Ahí
3: eso
0: está.
3: Es lo que quiere.
0: Daniel, ¿escuchaste eso? Daniel.
2: Sí, gracias, Lolita.
0: ¿Viste eso? Vete a la bañera, ya búscate las amapolitas y tú sabes, nena. Comienza por ahí.
2: Perfecto.
0: Dale, gracias, mi amor, gracias por llamar.

0: en este momento.
1: Pero tú la conoces a ella, la conoces a ella.
0: Sí, Liz. Liz y yo conversamos a veces. Sí. No nos vemos mucho porque estamos muy ocupadas las dos.
1: Están en el chisme siempre.
0: Pero la relación con su pareja, ¿cómo va, Liz? Cuéntame.
1: Cuéntale, Liz, ¿qué está pasando, mi amor?
2: Muy buenos días. Es complicado porque, pues, en estos momentos él está lejito.
1: ¿De verdad? ¿Vive lejos?
2: Sí.
1: ¿Oye?
2: Está lejito en estos momentos.
1: Ajá, entonces. ¿Qué pasó?
0: Pues es complicada, no sabes si seguir o no seguir. ¿Tú qué ves ahí en ese futuro, Loli, con Liz?
3: Esa relación se termina. Es mejor soltar ahora que más adelante.
1: ¿De verdad?
3: Porque en total, él tiene otra persona en el ambiente.
1: ¡Oh, yo sabía!
0: ¡Ya, Lola!
1: Lola, empezamos fuerte, estamos fuerte. Oye, ven acá, Liz, tú, a ver, cuando él llega a la casa, ¿tú te das cuenta a veces cómo él actúa?
2: Sí.
1: Mira, ven acá, Liz, ¿qué tú te estás riendo, bandida? Mira, no se
2: me... Es que yo digo que es mejor saber antes que, ¿me entiendes?, que tarde.
1: De verdad. Ven acá, tú eres de la que le chequeas a las cuentas y todo a ella. Ay, perdón, ¿cómo se llama? Los teléfonos.
2: No, fíjate, no.
1: You know? No sé, pero yo te siento no. en tu forma de sonreír como que tú eres mi toxiquibiri. ¿Oíste?
0: ¿Cómo ves?
1: Qué bandida tú eres. Pues ya sabes. Lola, ¿algún baño para Liz? Un bañito de calguito.
3: Para un bañito de miel.
1: De miel. Uh-huh. Ahí está. ¿Oíste? ¿Oíste eso? Dulcecita, mami. ¿Oíste, bella?
2: Ya está, gracias.
1: Gracias a ti, tú me entiendes.
0: Liz, gracias, reina. Ahora vámonos con la número uno. Paola.
1: Paola.
0: Paola, Paulito, para mañana, ay, dirías tú. Ajá. Que está buscando, está viendo en su nuevo trabajo, ¿cómo le va a ir?
1: Oh, Lola, ya chismosa en el trabajo que
0: sí,
1: está.
0: Sí, hombre.
1: Le gusta mucho el chisme a Paola.
0: Tienes que parar, Paola.
1: Paola está mal, Paola está mal. ¿Qué consejo le das a Paola ahí?
3: Pero fíjate, yo no la veo mucho tiempo en ese trabajo.
1: ¿No?
3: Aunque sea nuevo. Veo que antes de finalizar el año entra otro trabajo para ella, es algo que ella busca, porque aquí va a haber como muchos problemas o cambios que no le van a favorecer.
0: Ok,
1: muy bien, muy bien, muy bien. Entonces.
0: Ok, all right. Muy bien, ¿listo, Paola?
1: Paoli, dime. Paola, entonces, ¿qué pasó ahí, mi amor? ¿Todo bien?
4: No, sí, me explota mucho y estoy buscando un nuevo trabajo.
0: Okay. Ah, pues ahí está, dice Lola que lo vas a encontrar.
1: ¿Escuchaste eso?
4: Gracias.
1: Tranquila, deja el chisme. Paola, deja el chisme, ¿viste, mami? Tú eres demasiado chismosa. Bájale.
0: No sé a quién Anónima, Nandy. Pregúntale.
1: Ah, se fue con los panchos.
0: Anónima.
1: Así me invito. Hello, por aquí, buena. Suéltamela para acá. Hello, por aquí, buena. ¿Con quién hablamos?
5: Hello. Con Carla.
1: Carla.
5: Hello.
1: Carla, hola, cuéntanos. Carla. ¿Cuál es el chisme tuyo, chica? ¿Cuál es tu problema?
5: Ah, pues yo quiero hablar con Lola para que diga todo de mi vida en general.
0: Ah, pues aquí está Lola escuchándote, okay. Y al lado mío frente a Nandy. ¿Cómo ves?
1: Lola, ¿tú crees que ella andará buscando algo? ¿Qué tú andas buscando? Para tener una idea. Ah, pues esto está mucha gente en la línea, ¿eh?
5: Ando buscando trabajo, dinero y amor.
0: Trabajo, dinero y amor. No,
1: sí. Pero Lola, ¿tú crees que ella califica para las tres cosas?
3: Pues claro que sí.
1: ¿Califica? Ok.
3: Sí, le llega un nuevo amor. No es muy alto, es latino, vive cerca de ella, es alguien que no conoce, que está por conocer. Y es antes de finalizar este año. Entonces, lo que se trata del trabajo, también llega trabajo con estabilidad. Pero no va a estar mucho tiempo ahí, llega otro trabajo, llegan como tres trabajos corridos y el último es su estabilidad.
1: Ok, el último. ¿Escuchaste eso? ¿A qué tú te dedicas ahora mismo, Anónima?
5: Yo trabajo para el
1: Hillsborough
5: County Community.
1: Ok, muy bien. Oye, okay. Pues definitivamente lo que Lola

0: está diciendo es muy cierto, porque van a hacer un estadio nuevo ahí, así eso que vienen cambios, de que vienen cambios, vienen cambios, hoy mi amorcito bello, así que ve preparándote desde ya. Lolita. Muy importante, una pregunta que sea específica para Lola, una pregunta específica para Lola la mentalista.
1: Ok, vámonos con Gladys Nandi, ella quiere saber acerca de su vida personal.
0: Oigan, ¿en dónde? Ok, aquí tenemos a Gladys. Gladys, buenos días.
2: Hola, buenos días.
1: Hola Gladys, ¿qué es lo que quieres saber de tu vida personal, reina?
2: No tengo ninguna pregunta específica, quizás.
0: Ok, ven acá. Yo te voy a hacer varias preguntas y tú escoges cuál de ellas, ven acá. ¿Cómo está la situación en tu casa con tu pareja?
2: Bien, hasta ahora bien, gracias.
0: Ok, ¿cómo está el billete? El billete, ¿cómo está?
2: Siempre puede ser más.
0: El billete.
2: Sí, habla del billete bien.
0: Mira, el billete
2: puede ser más.
0: Ok, mira, para Gladys el billete es muy importante, Lola. Ella dice que sin dinero no puede vivir. ¿Qué tú le tienes que decir aquí a esta mujer?
3: Sí, pero hay que saber cómo utilizarlo con sabiduría para que no se haga sal y agua. Porque okay, se le está haciendo en estos momentos sal y agua, lo que recibe se le va bien rápidamente. Entonces, para tener esa estabilidad hay que organizar cosas mejores para que puedas tener esa estabilidad económica y pueda también lograr las metas que tienes en mente. Porque tiene muchas cosas en mente para lograr. Llegan inversiones.
0: Ok, muy bien. Okay, ¿escuchaste eso? ¿Listo? Gladys. Ya está con Gladys, bendito. All
1: right. Vámonos ahora con Anónima. Quiere saber acerca de su trabajo.
0: Ok.
1: Oye, Anónima. Espérate, nadie nos está hablando para cuerno.
0: No, ¿qué?
1: Andan muy interesados.
0: Sí, no puedes escribirme ese ya el nombre, papi. ¿No? Ok, hazlo por aquí. Dime, ¿otra cuál es el nombre?
1: Anónima.
0: Anónima.
1: ¿Qué pasa, Anónima?
4: Ay, aquí tengo muchos problemas en el trabajo y quiero saber si voy a seguir aquí o voy a cambiar.
1: ¿Pero por qué? Hay muchos chismosos y chismosas por ahí.
4: Sí, muchas chismosas. No me dejan trabajar en paz.
1: ¿Qué piensas tú, Lolita?
3: Que llegan otra oportunidad de trabajo, pero es algo que ella busca. Okay. Porque ahí no va a estar mucho tiempo.
1: Ok, ahí está. ¿Viste, reina?
0: Uh-huh. Escúchate.
1: Así que aguántate esos malos ratos en el trabajo que
0: sí, eso chica. Va a pasar. Y tienes que bajar un poquito la presión, si no te va a hacer daño eso a ti. ¿Ok, mi amorcito? Bájale un poquito.
1: Vámonos con Benny. Benny dice, ¿quiere saber si se va a ganar la lotería? Mira.
0: Benny.
1: No, pues hasta yo, Benny. ¿Qué tal?
0: Lo primero que te voy a decir, Benny, ¿tú juegas, mijo? ¿Tú juegas o no juegas?
5: Bueno, yo le quiero decir algo. En un momento estoy pasando en mi vida. Sí, yo juego la lotería.
0: Okay.
5: Entonces yo quisiera saber si ella me puede dar los números de la lotería.
0: Dito. Benny, la pregunta es válida para Benny.
1: Benny, yo también quiero eso. Lola, tú, cuando te preguntan eso,
0: sí,
1: que les den los números ganadores de la lotería, ¿qué tú les respondes? Porque me imagino que Benny no es el primero.
3: No es el primero, pero primero se tiene que dar baños de prosperidad.
0: Sí, porque él no se baña muy bien, el Lola. Benny.
3: Y entonces, con su energía, sí se sacan los números, que es el 8.
0: ¿El 8?
3: El 25.
0: Ajá.
3: El 32.
0: Ajá.
3: El 43,
0: okay.
3: El 31 y el 7.
0: Está todo el mundo en este momento, Lola, tomando nota de esos números. Benny, pero ante todo, que se bañe.
3: Que se bañe.
1: Baños de prosperidad, querubín.
0: Benny, ¿cuándo fue la última vez que te bañaste?
5: El sábado pasado.
0: Eso es lo que pasa. Ahí está tu problema.
1: Por favor.
0: Ahí es que está tu problema. ¿Sabes qué? Como Lola está con nosotros aquí hoy, ajá, más adelante vamos a hacer otro segmento de Lola. ¿Por qué? Porque nos están apretando acá las tuercas, que nos tenemos que ir.
1: Perfecto. ¿Okay?
0: Pero okay, más adelante vamos a tener otro segmento con Lola. Así que llévate con nosotros aquí hasta las 10 de la mañana.
1: Ay, right, qué rico, vamos a estar chismeando mucho con Lola.
0: Pero también, hoy, Lola, ¿cómo la gente se puede poner en contacto contigo desde ya también?
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0: Ahí está, óyeme, a las 8 de la mañana te decimos de qué manera te ganas las entradas para que vayas al juego de hoy de los Rays.

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1: All right, familia, la temperatura más alta para hoy, 93. Hay probabilidades de lluviecitas y tormentas como ayer. ¿Recuerdan que hubo así como que en diferentes áreas de Tampa Bay?
2: No, en casa llovió bien duro.
1: Así mismo, por un rato se quitó y luego siguió y hasta fresquecito. Cuando yo iba llegando al juego de los Rays, ayer se sentía como fresquecito, frito. Y ahora mismo en el área de San Pete, 74.
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2: Desde el centro de tráfico de Estrella Insurance, mirando por acá las carreteras, los mapas y las cámaras, vemos en este momento que los cuatro puentes en el área de la bahía de Tampa, todo está, mire, fluyendo, como dice Lola. La 4, ahí sí está un poquito lento, llegando al downtown, el westbound de la 4, también la 275 sur, lento, y la 41 viniendo desde Gibsonton, en el bando norte de la US 41, la 75 también norte, lento, lento, entre College Avenue y Brandon Boulevard, que viene siendo la 60. ¿Quieres ahorrar hasta la mitad en tu seguro de auto? 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
2: Bueno, en un minuto y medio, exactamente a las 8 de la mañana, te decimos de qué manera te vas a ganar las entradas para que vayas al juego de hoy a la 1:40 de los Rays.
3: A la 1:10.
2: A la 1:10.

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1: 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One more time, Pat Bolín. 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
1: Bueno, lo que está en tendencia es que cuando tú escuches... Ahí es que tú vas a marcar rapidito el 813-819-0971 para que te ganes las entradas y vayas al juego de hoy de los Baltimore Orioles y los Tampa Bay, que mira, los reyes están que cortan, mi hermano.
2: Cállate los ojos, hoy vamos a barrer a los Orioles.
1: Ay, máquina.
2: Hoy es la tremenda barrida, a la 1:10 es el juego, tú llamas, te los ganas, te los enviamos a tu correo electrónico y ya, listo, los tienes
1: mira,
2: contigo.
1: Mira, y si estás en el trabajo, dices, ay, qué dolor de cabeza se me ha pegado, ay, qué dolor, tengo que...
2: Sí,
1: ya, eso es así. Eso es así, mi corazón.
2: Dices que te duele el estómago.
1: Ya.
2: Ese nunca falla,
1: se acabó, ese es el que...
2: Y si eres mujer, di que tienes...

0: Cólicos.
1: Ajá, dice, ay, qué bien. Sí, tú sabes.
0: Nunca falla.
1: Ay, Dios. Cuéntame.
0: En fin, vamos a contarles. Eso yo lo hacía cuando estaba en la escuela. Bueno, vamos con esto. Hablando de escuelas, esta maestra no quedó muy bien y está por todos lados. Muy mala imagen para el distrito escolar de Hillsboro, de aquí el área de Tampa Bay, porque esto ya se fue nacional. Una maestra está bajo investigación. Además, fue suspendida porque un alumno la grabó haciendo lo siguiente en el salón de clases este lunes. La tipa loca, y es que no hay otra forma de describirla.
1: ¿La qué?
0: La tipa loca tenía.
1: ¿Y tú estabas ahí?
0: Sí. Tenía un muñeco, una muñequita como si fuera simulando esos que simulan bebés.
1: Ajá.
0: Pero era un muñequito de la raza negra.
1: Yo no entiendo esa parte, ¿verdad? Que no
0: le amarró algo alrededor del cuello y lo colgó.
1: Wow.
0: En el salón de clases. O sea, ¿qué estaba pensando esa maestra? No tengo idea. No sé qué pasaba por su mente. Los alumnos le decían, maestra, o sea, eso se ve como que medio racista, maestra. Sí, no está mal.
1: Hasta yo le digo, ¿qué tú me quieres decir con esto? No entiendo.
0: Aún así lo hizo, obviamente la grabaron, porque ahora los muchachitos tienen el teléfono, la grabaron, está en la aplicación la música, y se lo enseñaron a la escuela, a los papás. Inmediatamente la maestra fue suspendida, no se sabe si la corrieron o no. Esto fue en Litia. Así que vamos a ver en un middle school, vamos a ver si qué pasa con esta historia y de verdad que me gustaría mucho saber
1: sí. El
0: lado de la maestra, por qué hizo eso.
1: Es que todavía
0: ¿qué pensaba?
1: Bueno, número uno, yo creo que ya esa maestra, me imagino que es una ex, debe ser ex maestra.
0: Sí.
1: Y número dos, si yo estuviera, yo pensaría igual que uno de los muchachos, ven acá, ¿a dónde tú quieres llegar? Dime qué tú me quieres decir con todo esto porque estoy perdido. Estoy completamente perdido. Si quieres ver el video, está en la aplicación La Música para que tú llegues a tus propias conclusiones. Imagínate.
0: Qué locura.
1: Óyeme, ¿sabes qué? Chécate, esto también sucedió aquí al sur de Tampa Bay. Y es que esta mujer, escucha por un segundo, Cristi. Esto está.
0: Te escucho.
1: Irónico, está funny, tiene una mezcla de todo. Esta mujer, pues ya se le habían desaparecido unas joyas.
0: Ok.
1: Joyas, prendas. Entonces, de momento dijo, ¿tú sabes qué? Va pasando un día por este pawn shop. Y dice, ay, déjame pararme aquí a mirar. ¿Verdad? Porque yo, como a ver si encuentro alguito por ahí. ¡Ay, alguito! Y ella entró y comenzó a mirar. Y dijo, ay, mira qué linda, igualita que la que yo tenía.
0: Idéntica.
1: Y después miró otra. Mira, ah, mira, también igualita. Ay, yo quiero esta y quiero esta. Bueno, pues la mujer la compró. Señora, pues llegó a la casa y dijo, ay, caramba, ¿qué son tan idénticas? Y cuando miró bien, bien, bien intensamente con la lupa, se dio cuenta, señores, de que esas eran sus prendas. Se dio cuenta y dijo, no, yo no puedo creer esto. Pues entonces, pues, se puso en contacto rápido con el pawn shop. Y todo fue de casualidad. Se puso de contacto y ella fue otra vez para el pawn shop. Ella había hecho una denuncia tiempo atrás, pues, hacía mucho tiempo atrás. Salió a relucir que el que le vendió esas prendas al pawn shop es un ex empleado del mismo pawn shop que trabajaba limpiándole la casa a la señora.
0: ¡Mira qué locura!
1: Para ¿viste? Que tú veas, señora. Por eso son las cosas que a veces, y yo sé que hay mucha gente que limpian casa, que son bien responsables, que llevan años en esto. Yo conozco por ejemplo, se me ve el nombre de ella, ahora no me viene el nombre a la mente. Señora, ella dominicana, que era bien buena esa señora, mano, buenísima. O sea, toda esa gente que tú le puedes dar, tienen hasta el code de tu alarma a ese nivel. Pero están estos infelices, ¿me entiendes? Que lo que sirven es para hacer daño y dañarle el nombre a las personas que hacen las cosas bien. ¿Me entiendes? Y conozco también.
0: Dime.
1: Y de la misma manera, conozco también a otras personas que también han caído en este jueguito.
0: Es que hay muchas cosas, y Lola que está aquí nos podría decir cómo el destino, cómo la vida llevó a esta mujer a esta casualidad o diosidad o lo que sea, coincidencia de ir al lugar donde estaban sus joyas y darse cuenta.
1: ¿Cómo fue eso, Lola?
0: Eso está increíble, y también si las personas que te limpian, acuérdate, yo tuve una super mala experiencia en casa de mi hermana,
1: uh-huh.
0: Una señora que le limpiaba la casa, yo vivía en casa de mi hermana, y ella inventó que yo estaba, porque la cacharon robando, y ella dijo que yo le decía que robara para mí.
1: Sí, Cristi era media criminal, ella tenía esa conexión. Pero ella,
0: a mí eso
1: ella
0: me afectó mucho porque lo decía enfrente de mi cuñado, ay, que yo madre. Adoraba a mi cuñado, y mi cuñado falleció. Y yo me moría, no tanto mi hermana, era mi cuñado, el que en toda mi familia tenemos un cariño muy especial. Ajá. Para él. Y esta tipa en mi cara, enfrente de mí, me decía, acuérdate, tú me dijiste que robara.
1: Cristín.
0: Era para ti. Y yo, esta tipa loca.
1: Cristín.
0: Horrible, o sea, te topas con personas, pero no es lo mío. Vamos a decirlo de...
1: No, pero dale.
0: Lo de, ¿tú qué piensas, Lolita, de que se encontró, o sea, llegó al mismo lugar donde estaban sus joyas?
2: Sí, ella buscó a alguien que la ayudara con su instrucción espiritualmente para llegar al sitio.
1: Y llegó de casualidad.
2: Porque uno, ajá.
1: Wow, sí. qué duro.
2: Buscó ayuda.
1: Wow, qué duro. Cristi, ¿cómo se llamaba el cartel tuyo?
0: El cartel de esta tipa, de verdad.
1: Pero ¿cómo se llamaba tu cartel?
0: Cuidado, que soy de Juárez.
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1: Oye, se acerca por ahí el confesionario. ¿Tienes alguna pregunta para mí? ¿Dónde te la envían, Cristi?
0: Envíamela a mi Instagram, Cristi Valderrama con B de bonita WR. Y hoy le voy a pedir a Lola que te haga una de las preguntas.
1: Ay, madre, ay, me da miedo.
0: Y aquí no vas a poder mentir porque Lola va a saber.
1: Ay, ay, ay, ay.

0: Así.
1: Así mismo es, a través del nuevo Sol 97.1, líder en variedad y diversión en Tampa. Oye, antes de pasar rapidito con lo que es el confesionario, tenemos en línea por aquí a una persona que tiene una información desde la calle, diciendo, no es chisme, porque yo no soy chismoso, a mí me gusta, me entretiene, pero yo no soy chismoso. Aquí tenemos por aquí a Francisco, dime, cuéntame, ¿qué es lo que está pasando en la carretera, en el área de Tener Country?
2: Hola, le habla Francisco, le llamo para decirle que estoy pasando por aquí en el Veteran, en dirección norte. Ajá. Antes de la Gilboro, hay un vehículo en llama. Para que tengan cuidado por ahí.
1: Repíteme otra vez la dirección.
2: En el Veteran, en dirección norte, justo antes de la Gilboro.
1: Bueno, muchísimas gracias. Tenían al chismoso de la calle en el tráfico. Él es Francisco, con la noticia en el lugar de los hechos. Oye, si va por ahí en el área de subiendo el Veterano Norte, ahí cerca de Hillsboro, ya sabes, hay un vehículo que está en llamas.
3: Maestro, pregunta. ¿Cuál es norte?
1: Norte yendo de Tampa hacia Pasco, o sea, de Hillsboro hacia Pasco.
3: Ah, okay.
1: O sea, yendo de Hillsboro a Waters.
3: A Waters, a Lime Boca, eso.
1: Okay. Hay un carro que está en llamas en esa área. Así que si puedes evitarte esa ruta en la mañana de hoy, te vas a hacer un gran favor. ¿Estamos ready para el confesionario?
3: Mira, Lola la mentalista está aquí en el estudio.
1: Me
3: nosotros.
1: Da miedo. Hoy.
3: Lolita está lista. Luis Mía está listo, yo estoy lista, Papolín está listo, tu Instagram
1: ya está listo, Nandy Dávila Radio
3: está listo, el único que no está eres tú.
1: Vamos a ver si es verdad.
3: Así
1: súmale.
3: Que suéltaselo ahí, Papolín.
1: ¿De qué tú te ríes, Luis Mí? ¿De qué tú te ríes?
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1: Así mismo es como cada...
3: Vamos a comenzar, Nandy, el confesionario el día de hoy. Lola, la mentalista, está aquí. Lolita, tú tienes una pregunta para él. Ya la tienes en tu mente, ¿verdad?
1: Ay.
3: Ya está. Prender el micrófono ahí. Dinos si ya la tienes.
5: Ya la tengo, sí.
3: Ok, esa va a ser la última pregunta. Pero te advierto desde ahora que si tú mientes en estas preguntas, qué bueno que no me tocó a mí. Lola...

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1: Listo, haciendo el delicioso.
2: ¡Quédense quietos!
3: Eso dijo ella cuando me cogieron.
1: Pero más reciente, no nos cuentes cuando estabas en el taxi allá. Por lo menos ya de adulto, eso era adolescente.
3: Ah, no, bueno.
1: Ya de adulto.
3: Cuéntanos la...
1: Cuéntanos la más memorable.
3: Y la más memorable.
1: Voy a ver a Lola, a ver si Lola
3: mira, mírame la cara. Señores, Lola la Mentalista está aquí en el estudio. Entren ahora mismo para que la vean a través de la aplicación La Música. Lo pueden ver en el TikTok de El Sol 971 FM. Y más adelante vamos a hacer otro segmento con ella, ¿ok?
1: Sí.
3: Mira, si yo te cuento, te vas a morir de la risa.
1: Ok, cuéntanos.
3: La penúltima persona que me mangó. Fue
1: la penúltima, no la última.
3: No, después, ya, varias veces, recuerda que
1: aquí tienes que.
3: Pero escucha, déjame terminar. La penúltima persona que me mangó a mí fue la suegra.
1: La suegra.
3: La hija tenía la cara, no sé dónde meterla. Sí.
1: Nandy, pues tú tienes que.
3: Pero fue por presentar, pues, ella no tenía que abrir esa puerta. Pero también ella pensaba, como no escuchaba ruido en la casa, pero en vez de mirar, pues, si mira al driveway, va a ver los carros ahí.
1: Bueno, pero la señora, ¿sabes?
3: Y yo sé que ella entró a limpiar y yo estaba haciendo una limpieza también, ¿tú me entiendes?
1: ¿Hace cuánto eso?
3: Hace un par de años ya.
1: Pero así en todo. La pregunta, ¿estaban bajo sábanas o se les vio todo el
3: bueno, no, estaba bajo sábanas, sí, estaba bajo sábanas. Ahora te puedo contar la última también.
1: Tírame.
3: Digo, somos un libro abierto, ¿no? Oye, esto es para disfrutarnos, ¿no? Enterarnos y a la misma vez chismear un poquito, porque a todo el mundo le ha pasado esto.
1: Claro, a ver. ¿Cuál?
3: Y la última vez que me sucedió a mí fue. Y nos mangó mi hijo.
1: Bueno, eso yo creo que es común. Sí. ¿Verdad? Uh-huh. Con los hijos.
3: Yo me acuerdo que. Chamaco tenía como.
1: Junior, que habías contado, sí. Que tú le dijiste, ¿qué fue lo que hiciste?
3: Ahí voy. Ajá. Y el Junior tenía como 5 o 6 años más o menos, ¿verdad?
1: Ajá.
3: Y yo recuerdo que cuando el chamaco abre la puerta, yo no sé qué fue lo que pasó, la puerta no tenía seguro, era muy temprano en la mañana, jamás me lo imaginaba. Y no, nunca la ponía seguro, por eso me voló los muchachos, por cuestión de emergencia, ¿verdad? Mira, y cuando ese muchacho abre la puerta, yo lo veo. La mamá, yo empezamos a jugar lucha libre. Papi, yo quiero jugar, chamaco.
1: Es verdad.
3: Ay, mamá, yo me acuerdo de ese día y yo me muero la risa. Yo pensaba, viene 1, 2, 3, nosotros sí, no,
1: y quería jugar también.
3: Yo quiero jugar. Wanna play lucha libre.
1: Y ahora que tu hijo está grande,
3: yo no sé si está escuchando.
1: Han hablado de eso.
3: Yo creo que no se acuerda. Yo creo que no se acuerda porque nunca me ha dicho nada. Wow. Creo que no se acuerda. Yo no sé si me está escuchando o no.
1: Eso está bueno.
3: Pero mira, el chamaquito tenía como. Yo no tenía como 5 años.
1: Así que ya lo saben. Esa está muy buena. Están jugando luchitas.
3: Yo empecé rápido. Y 1, 2, 3. Yo, I wanna play. Tipo brincó en la cama y en otro. No, esa es memorable, esa es bien memorable. Nunca
1: eso
3: se ve.
1: Está buena.
3: Eso yo me río. Cada vez que lo cuento y me acuerdo, yo me echo a reír.
1: Dale,
3: ¿me
1: entiendes? Bueno, muy bien, Andy. Vámonos con la segunda pregunta.
3: ¿Dije la verdad o dije mentira, Lola?
4: Dijiste verdad.
3: Ah, ok, muy bien.
1: Sí. La pregunta de Lola, que te va a hacer, ya viene, pero antes son 3, Dios mío, viene la
3: señor.
1: Segunda. Ok. Goku 1973 preguntó, voy a hacer esta pregunta porque fue el primero que reaccionó ante la petición. Así que él dice, ¿qué es lo más caro, Nandy, que te has tumbado?
3: Ah, pues fíjate.
1: Que te has robado.
3: Fíjate que, déjame aclarar una aclaración, fíjate.
1: O sea, Nandy siempre se roba las uvas del supermercado.
3: Sí, es lo único, porque mira, Aunque no lo crean, aunque yo cuando hablan de robar, yo nunca camino en ese, yo no camino en esa nave. Y te voy a decir el porqué, lo he contado aquí anteriormente. Yo cuando era monaguillo me robé unas pesetitas, me comí un sandwichito, llegué a casa y me vi eso a mí, me enseñó. Y padre mío, que en paz descanse, me dejó caer la sortija al revés en el cocoto. Y mi hijo, si me hubieras dicho que tenías hambre. Y por

0: Eso yo no robo. No robo, mm-hmm. no me gusta. Eso no puedo.
1: Okay.
0: Esa te voy a hazme otra preguntita, porque esa no te la voy a contestar, porque yo no robo.
1: No, así sin querer.
0: Ubita, cositas así que a veces me las y yo se lo digo a la cajera, oye, me he comido como 10. Se echan a reír lo que hacen.
1: Ok, bueno, vale, porque la otra respondiste 2, así que estamos bien. Ahora vámonos con la de Lolita.
0: Pues está bien, dale, Lola, como tú quieras.
1: A ver, Loli.
0: Lola.
1: A ver, dijo la verdad que no ha robado nada más.
2: No he robado.
1: Ok, muy bien.
0: Lola.
2: En eso está bien.
1: Ah, ok.
0: Lola, me da miedo.
2: Pero lo que voy a preguntar.
0: Lola.
2: Nandito.
0: Ay, Lola.
2: ¿Por qué traicionas a tus amores cuando son mujeres buenas?

0: Espérate. Ok, vamos otra vez. vamos otra vez. Eso es cuestión del pasado, Lola. No sé, de verdad que no sé. Cosa del pasado. Y, hey, no lo voy a negar. Sí, yo he pasado por esa. Es verdad. Tienes mucha razón en lo que tú dices. Mucha está 100% de acuerdo. No es nada, no es mentira lo que acabas de mencionar.
1: Okay. Pórtate bien, ¿ok?
0: Sí,
1: pues ya es tiempo y momento.
0: Sí, claro,
1: para
0: claro.
1: Eso,
0: no, definitivo, okay. Definitivo. Tú estás, estoy contigo en eso 100%. Yo creo que todos en la vida hemos errado y hay unos que hemos errado más de una vez. Porque sucede. Y eso no te hace ni mejor ni peor persona. Pero yo creo que sí, yo creo que lo que tú acabas de decir es algo que yo mismo me lo propuse hace años atrás y llevo trabajando en eso. Creo y espero en Dios, ¿verdad? Y continuar de esa manera, de mantenerme derecho como es y como tiene que ser. Porque lo que tú acabas de mencionar es muy cierto. Y es feo. Y eso es algo que a veces después uno mismo se tiene que perdonar. Uno mismo también, porque recuerda, tú lo cometes, dañas, pero también te dañas tú. ¿Me entiendes? Y cuando uno daña, uno que tú sabes que hiciste un daño y te miras tú en el espejo, por lo menos yo en mi caso, es un proceso, es largo, uh-huh. Es tedioso y toma tiempo. Pero yo creo que todo lo podemos hacer, lograrlo y tratar de salir, no caer en eso, ¿me entiendes?
1: Exacto, okay. Entiendo.
0: Porque yo creo que cuando uh-huh. tú estás joven está bien, pero después de viejo caer en eso es molestoso. Así que... Sí.
2: Lola se fue con...
0: Bueno, no hice, pero se la contesté como es.
1: Sí,
0: pues no le voy a decir otra, no le voy a inventar una historia, porque imagínate, ¿qué voy a hacer?
2: O sea, hasta nos quedamos callados por cuántos segundos fueron el silencio en la radio.
0: Mira, tengo el Instagram mío por acá, saludito, mira, la Gigi dice, sudó y titubió hasta el chiquito.
2: Ya.
0: Y vete a Gustavo, Lola, mira lo que dice, Lola es árabe.
3: Mira, el TikTok, si tú ves el TikTok, ¿cómo está la gente?
0: De verdad, ¿cómo está eso?
3: Dice Merlín, bla, bla, bla.
0: Sí, no, no.
2: Se puso tartamudo.
3: Lo dejó sin aire. Está caliente el título.
2: Dios.
0: No, pues buena.
2: Right, estuvo muy bueno.
0: Muy buena la pregunta.
2: Muy bueno el confesionario. Mm. Ya vamos a terminarlo. Mira, porque no sabemos cómo vaya a terminar.
0: Mira, por aquí me pregunta la Gigi que qué fue lo que encontró la suegra cuando abrió la puerta. No preguntes.
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0: oportunidad. Hoy día especial porque Lola está aquí en el estudio. ¿Ah, Lola?
1: Sí.
0: Una pregunta específica.
1: Una pregunta específica, por
0: así
1: favor.
0: Que, así que comiencen a marcar ahora mismo el 813-819-0971 porque una vez más llega Lola, la mentalidad.

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0: 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De así tres que, juegos. 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
1: Sí, sí, sí. 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
0: Ya, facilito, facilito. Pero tú sabes que hoy tenemos una edición especial de Lola la Mentalista porque la tenemos aquí en los estudios. Lola, buenos días.
2: Buenos días.
0: Entren ahora mismo la aplicación La Música para que lo vean. También pueden entrar al TikTok para que la vean ahí a Lola. Le pueden hacer una pregunta, pero tienen que marcar el 813-819-0971. Sí, pero vamos a hacerlo como es.
1: Para que vean cómo es y todo, en nuestro Instagram de Nandy y Cristi también acabo de publicar un video de Lolita.
0: Aquí que, Papolín, ¡zúmbale!
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0: Y como cada semana hoy en una versión completamente diferente, ella es Lola, la mentalita. Lola, good morning por la mañana.
2: Good morning.
1: Muy buenos días, Lolita linda. Gracias por estar una vez más aquí con nosotros el miércoles aquí en el estudio. Como ya nos dijiste cómo está el ambiente en el estudio con Andy y Cristi, cómo me va a ir a mí, cómo le va a ir a Nandy, falta Luismi. ¿Qué te parece? ¿Qué le puedes decir a Luismi? Se pone nervioso.
0: ¡Ponme atención! Que Luismi no se atreve a mirarle a Lola a la cara. No se atreve.
1: Mira, Lola lo mira a él y él voltea para atrás. Mírala,
0: Lola, Luismi, mírala a los ojos, Lola, a Lola. Lola, Cristi, ahí está. Miren, entren ahora mismo a la aplicación de La Música. Miren esto. Luismi está mírala a la cara, Luismi. Luismi está acá.
2: Tú vas a lograr muchas cosas. Ahí está, Luismi. Pero tienes que organizar bien lo que quieres.
0: Yo se lo digo todo el tiempo.
2: Y portarte bien también.
0: ¿Por qué,
2: Lola? Ojos pícaros.
0: Porque. Lola,
2: no tocas, pero mira, pero está bien porque tiene ojos para mirar, ¿verdad? Pero que no vayas a caer en tentación. Ese es el problema.
0: Que no caiga como ha pasado a mí.
2: Ajá. Entonces tienes que cuidarte, ¿ok, papá?
0: Oye. Luismi, ¿qué tienes que decir, Luismi? Luismi, ¿qué tiene que
5: hacer? Aceptado. Tienes razón. Ahí, lo que yo me estoy portando bien, Nandy, ¿verdad? Estoy concentrado y
0: estoy ahí. Tú me lo juras por vinagre, ¿verdad? Que...
5: No, pero a ver, el hecho que yo mire no significa que yo cometa los errores.
0: Uh-huh. Ok. Ok, oh, sí, está bien. Está bien. No, es que me están haciendo unos llamados de telepatía acá.
1: Que te sí. Sientes,
5: mientras, ya te digo, mientras yo no haga nada. O sea, escucho. No hay peor, ¿cómo es el dicho ese?
0: Sí, sí,
5: del
0: sí.
5: Pecado.
6: Botas el sol.
5: Como que mientras yo me
6: pongo. A fragmente.
1: ¿Qué dijo? Vamos con las líneas que se están volviendo locas.
0: Gracias,
1: Luismi, gracias, Lola. La gente está llamando, nos están llegando mensajes al Instagram, a todos lados, diciendo que están tratando de comunicarse, pero obviamente las líneas están a reventar.
0: Sí, por aquí tenemos, Lola, antes de continuar, recuerden, el número acá en el estudio es el 813-819-0971. Óyeme, Lola, en línea tengo a la mamá de un muchacho. O sea que esta señora llamó hace tiempo y tú le dijiste de que sí, que se iban a separar. Porque lo que pasa es que la nuera de ella parece que ha convertido a su hijo en todo un... En varias ocasiones, ¿tú me entiendes? Y ella dice, bueno, finalmente se separaron, creo que el domingo. Uh-huh. Pero ella quiere saber que ella pueda hacer ahora un baño para que las cosas se queden como están. Así es, así que tú lo quieres, ¿verdad, Anónima? ¿Anónima?
7: Sí, así, claro.
0: ¿Qué baño ya puede coger al hijo, amarrarlo a las malas y darle un baño de algo? ¿De qué?
2: De escoba amarga.
0: ¿De qué?
2: De escoba amarga.
1: Escoba amarga.
0: Ajá. Espérate.
1: ¿Qué es eso, Lola?
2: Es una planta.
1: Ah, una planta. ¿De esas plantas?
2: Que
1: con
2: parece como
1: raro.
2: Un helecho.
1: Ok.
0: ¿Helecho?
2: Ajá, okay. Se parece como un helecho, pero no es un helecho.
0: ¿Cómo se llama otra vez?
1: Escoba amarga.
0: ¡En la cara! ahí también le vas a dar, ¿oíste? Como con la escoba.
1: Escoba amarga.
0: Oíste, okay. un baño de escoba amarga.
2: Sí, porque él tiene que quitarse la energía de la pareja, o la expareja.
0: Oye, Anónima, ¿cuántas veces ella le ha sido infiel a tu hijo, mujer?
7: Dos.
0: ¿Dos veces nada más?
7: Con esta, dos.
1: Pero
7: la última yo tenía mi sospecha y Lola me lo confirmó, pero yo no dije nada hasta que se dio la situación.
0: Oh, wow.
7: Entonces, Sí, ya Lola me ha okay. dicho muchas cosas.
1: Ok, Lolita, de ¿y tú qué le puedes decir a ella? Ajá. A ella, porque, o sea, entiendo que se preocupe por su hijo, pero su hijo ya es un adulto. ¿Qué le puedes decir a ella para que se enfoque a lo mejor en otras cosas y que deje que su hijo se tropiece y se levante solito? ¿O cómo?
0: Pero, Cristian, es que ella no quiere que su hijo sea un torito. ¿Me entiendes?
1: ¿Qué le puedes decir
2: a
1: ella?
2: Lo que pasa es que ella vive por su hijo.
0: Lo quiere
2: no
0: mucho.
2: Vive por ella. Entonces, por eso que ella vigila mucho uh-huh. por él.
1: ¿Y eso está bien o está mal? Le va con,
2: bueno,
1: le...
2: ni bien ni mal, pero ya debe hacer más por ella, ¿sí?
1: Exacto.
2: Cuidarse ella, amarse ella y adelantar ella también.
1: Claro. Ok, muy bien.
0: No, Lola, ¿y tú sabes qué? Lo que sucede es que estuvimos hablando con, ¿cómo se llama? Estuvimos hablando con la nuera sí. de ella. ¿Entiendes? Ella dice, lo que pasa es que yo me la paso todo el tiempo...
8: Así como Cristo multiplicó los penes.
0: No. Entonces ella le gusta, tú sabes, ¿entiendes? Estar en esa. Anyway, ¿a quién tenemos por aquí? Tenemos por aquí a la mami chula. Oye,
1: a ver.
0: La mami chula, ella dice que es mami chula, Lola. Pero a ella le gustan los colágenos. Tiene uno en la mira, pero creo que el tipo se le escapa y tú sabes. Y ella quiere saber qué va a pasar ahí. Mami chula, aquí tienes a Lola.
2: Sí, pero eso va a terminar.
9: Hola, Lola.
2: Hola, buenos días.
9: Hola, Lola, ¿cómo estás?
2: Muy bien, gracias.
9: Buenos días.
2: Buenos días.
9: Me gustaría saber si yo alguna vez fui infiel.
6: But as a result of such, there is also a fragmented society.
0: Ajá. Lola, ¿qué tú tienes que decirle aquí a la mami chula? ¿Cuántas veces tú has sido infiel, mami chula, by the way?
9: Bueno,
10: diablo, qué difícil, me la pusiste.
9: Yo creo.

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1: Oíste, mi amor, ¿ok? Míralo desde ese punto de vista. Gracias, me gusta que te hayas identificado.
2: Vámonos con Fiorella.
1: Fiorella,
2: a mí me cae muy bien, es amiga mía. Pero Fiorella siempre va en contra de las reglas.
1: ¿Y por qué?
2: Porque dijimos una pregunta y ella quiere saber de salud, dinero y amor.
1: Ave María.
2: Ay, Fiorella. ¿Qué vamos a hacer contigo, Fiorella? Fiore,
1: Vapolín te va a subir ahora el micrófono, pero tiene que ser una sola pregunta.
2: Escoge.
1: Porque es que tenemos todas las líneas encendidas y tenemos que aprovechar a la que está aquí hoy.
2: Lo más importante.
3: Okay, quiero saber de mi vida, cómo me va a ir ahora, desde ahora.
1: En el amor. En el amor. Lola, en el amor. ¿Qué tienes que decirle aquí a Fiorella en el amor?
4: En el amor. Llegan cambios para ella en el amor. Hay alguien a su alrededor hoy día. Es una persona que conoce. Esa relación es como muy inestable y ella tiene que cuidar lo que son sus emociones. Uh-huh. Y llega un nuevo amor a puertas.
1: Anda. Fiorella, ¿cómo se llama ese amiguito?
2: Fio,
1: ¿cómo se llama?
3: No conozco ninguno.
1: Déjate de show, que ya. Oye, la tenemos aquí. No me veas con ese show.
4: Pretendiente.
1: Ok. Sí,
2: pretendiente.
1: Mira, ¿cómo se llama ese chamaco que te escribe de vez en cuando? Así, tú te haces la loca, la desentendida. Yo conozco ese tema.
2: No te hagas.
1: ¿Cómo se llama?
3: No tengo nadie, ¿verdad?
4: Es bajito. No muy alto. Trigueño, claro.
1: Trigueño.
4: Parece como
1: se emocionó.
4: Parece que es mexicano.
1: ¿Te gustó?
4: Por ahí.
1: ¿Te gustó? ¿Te gustó cuando te dijeron así, trigueñón? ¿Ah?
3: No me gustó.
1: Déjate de show. Fiorella, cógelo con calma. ¿Qué, mi amorcito bello? Cógelo con calma. ¿Quién tenemos por acá?
2: Ibalú. Ella quiere cambiar de trabajo. Ibalú.
1: Ah, Ibalú.
2: Ibalú es amiguita de nosotros. Ella quiere cambiar de trabajo. ¿Va a cambiar? ¿No va a cambiar? ¿Qué ves en el futuro, Loli?
4: Llega un cambio laboral para ella, pero primero llega un cambio de posición de trabajo en donde está hoy día y después llega un cambio laboral con estabilidad y más dinero.
1: Pero primero el cambio de posición, ¿verdad? Lola.
4: El cambio de posición, exactamente.
1: Mi amor, ¿a qué tú trabajas, Ibalú?
5: Ibalú. Nandy, en realidad la pregunta exacta es que si el negocio que estoy haciendo, que es de las pérgolas, ya ella me dijo que en este mes de mayo venía estabilidad financiera y lo estoy viendo.
1: Anda.
5: Pero me están proponiendo una amiga que incursione en real estate y otras personas me están ofreciendo el negocio de red de mercadeo. Y no sé si avanzar un poco con eso o seguir tranquila con lo que estoy haciendo de mi negocio de las pérgolas.
1: Mira, mi amor, en cuestión de real estate en estos momentos estaba la cosita un poquito apretada, tú me entiendes. Cuidado que ya no quiera montar un negocio de pérgolas. ¿Oíste? Andate lista, Lola, ¿qué tiene que decirle aquí? O un baño de algo esta mujer.
4: Que siga con lo que está. Uh-huh. Y que encienda una vela amarilla al ángel Uriel para esa prosperidad y esa abundancia que anda buscando. Okay. De estabilidad en los negocios.
1: Ahí está, muy All bien. Right. Escúchate eso, ¿cómo es?
5: Gracias.
1: Ibalú.
5: Gracias, mis amores. Gracias, Lolita. Eres la mejor.
4: Dios te bendiga, mamá.
2: Sí, lo es.
4: Amén.
1: Muchas gracias. Una más.
5: Buen día, muchachos.
2: Ahí o acá.
1: No, dale para allá.
2: Mira, Eli Díaz quiere saber, Loli, porque está tratando de comunicarse y está vuelta loca y no entra la llamada porque hay muchas. Dice que quiere saber si decía anónima, ya dije el nombre.
1: Después hablan de Nandy.
2: Pues sin querer queriendo completamente. Dice que si se le va a cumplir de tener familia. Están tratando de tener un bebé, ella y su esposo.
4: Con tratamiento, sí.
2: Ajá. ¿Y qué baño necesita? Dice.
1: Yo sé cuál es. Derechito, yo sé cuál es.
4: Baño de agua de río.
1: Ajá.
2: Baño de agua de río.
4: De agua de río, sí.
2: Ok, ahí está, anónima.
1: Eso no es malo, Lola, ¿estás segura?
4: Eso
1: no es
4: malo.
1: Lola,
4: de leche de río.
2: ¡Lola!
1: ¡Ay, madre mía!
2: ¡Lola!
1: Lola, ¿cómo la gente se puede poner en contacto contigo?
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0: 78.
1: Ahí está, 78 horas. Muy bien.
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1: Desde el centro de tráfico de Estrella Insurance, mirando por acá las carreteras, señores, hay una serie de accidentes increíbles. Para que tengas una idea, hay un accidente en estos momentos en el Sunshine Skyway. Ok, todavía en la 275 Norte. Esto es bajando del Cucurucho y cerca de la salida número 5. Hasta ahí está el tapón. Imagínate. El tranque está feo. Está desde más de la mitad del puente del Sunshine Skyway en el lado de Manatí, en la 275 Norte. Tremendo tranque. También hay otro accidente cerca del Veterano y Hillsboro. Ok, otro accidente y este ya es en Tampa. Cerca del área de Stanley Country, cerca de lo que es Hillsboro, salida número 4. Y el Veterano, accidente. También hay otro accidente, lo que es en el área de Brandon Boulevard y la 75 Norte. Otro accidente también cerca de lo que es, Dios mío, por todos lados, accidente por todos lados. La 275 llegando casi al downtown. ¡Wow! 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

0: próximo.
1: Mira, venimos con todo lo que tú necesitas saber, lo que está pasando aquí en el área de la bahía de Tampa. Todo eso rapidito detrás de Bebecito.
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1: Bueno, lo que está en tendencia es que cuando tú escuches el turucutututu, todavía no ha salido, todavía no ha salido. Recuerda, vas a tener tus entradas para que vayas al juego de hoy de los Rays y de los Orioles, ¿ok? En cualquier momento puede salir. Antes que sean las 10 de la mañana, va a salir. Así que cuando la escuches, llamada número 9 a través del 838-190971, se lleva las entradas.
2: Seguimos en primer lugar de la Liga Americana. 32 juegos ganados, ya llevan dos contra los Orioles. Hoy es el tercero y seguramente va a ser una tremenda barrida. Con la pena, ¿eh? Ay, disculpen. El juego es a la 1:10 el día de hoy y luego se van de viaje. Lo increíble es de que ahora sí los Rays están haciendo noticia a nivel nacional. Ahora sí MLB está hablando de los Rays. Usualmente no hablan. ¿Por qué? Porque están de verdad que jugando de una manera que nadie se lo esperaba con este small ball.
1: Okay.
2: Con este bunting, con este de base en base.
1: Los jonrones de los muchachos.
2: De repente los jonrones y de verdad que lo están haciendo súper bien. Así que nada, go Rays. Y esto de Tarps Off continúa, ¿eh?
1: Todavía.
2: Esta tendencia, este trending de que se están quitando la camisa.
1: La camiseta.
2: Ajá, ayer también sucedió eso.
1: ¿De
2: fue
1: verdad?
2: Un área grande donde había mucha gente, hasta Raymond se unió.
1: ¿Sabe qué? La
2: mascota, y la pasaron súper bien. Todos los muchachitos escandalosos que se quitaron la camiseta y empezaron a darle así como que con la camiseta vueltas en el aire. Y eso, Nandy, refleja algo que antes no se había visto en el Tropicana.
1: Sí. Claro.
2: Refleja de verdad felicidad, la gente la está pasando bien.
1: Muy
2: la
1: bien.
2: Gente quiere ir a los juegos, así que go Rays.
1: Yo no puedo ir para allá a hacer eso porque ¿sabes? Pueden perder, todo el mundo se enfoca en mí después y imagina de qué voy a hacer yo.
2: Andino, por favor.
1: Óyeme, ¿sabes qué? Comienza la competencia de los pitones. ¿Sabes que viene una competencia que como cada año donde están tratando de eliminar a los pitones, a la serpiente pitón? Se llama The Florida Python Challenge. Comienza el día 10 de julio hasta el 19 de julio. Dice que ya te puedes inscribir desde ayer y lo puedes hacer hasta el último día. Si entras ahora mismo en la aplicación La Música, pero que no sepa que son pitones son estas culebras que son bien gordonas, son bien gordas. Gordonas, son gordas. Y te puedes ganar hasta $25,000. ¿Alguna vez tú has tenido un pitón en la mano, Luismi? ¿Alguna vez has tenido un pitoncito en la mano o le tienes miedo?
3: Cuando yo vine de Cuba para Ecuador y atravesé todos esos países, sí vi muchas de esas.
1: ¿Sí?
3: Sí.
1: ¿Y aquí?

0: Aquí en la Florida nunca he visto.
1: No, aquí son juguitos. Nosotros le decimos juguitos.
0: ¿Juguito aquí?
1: Juguito, serpientitas.
0: Chiquitito. Ay, papá,
2: pues no, esas serpientitas.
1: Los países de Centroamérica, papi.
2: No, aquí también, Rey, nomás que no la ves. Por no eso es que hacen estas competencias, sí. Porque son un peligro para la flora y la fauna aquí en Florida. Y es por eso que quieren que las capturen y se deshagan de ellas, porque pueden acabar.
1: Pero esas no son las que tienen el veneno, ¿no?
2: No, creo que los pitones.
0: Papi, déjame decirte algo, pero con todo y eso, los pitones, no importa el tamaño, no importa el tamaño que tenga, todos son peligrosos. Todos son peligrosos.
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0: Oye, lo próximo es, ¿sabes o no sabes? Facilito, ¿ok? Eso llega para ti rapidito, detrás de Mark.

0: desde Pinar del Río, Cuba. Mi gran pana, lleva 3 años aquí, él vive en el área de Tampa, Texas. Se llama Frank. ¿Sabes que Frank vino casado desde allá, desde el Pinar del Río en Cuba?
1: Ah, yo soy con, de allá.
0: Yo soy de allá con ladies. ¿Sabes? Él se dedica a lo que es Ubero. Llegaron aquí, ya tuvieron un bebé. Dice, oye, ya somos americanos. Y él dice que Lady no trabaja, que él es Ubero, pero que ella no, ella mi mujer no, sí, trabaja, está muy dura para venir en la calle.
1: Yo somos del barrio Uva. ¿Ah? Es un barrio de
0: Ubaca, Ubaca.
1: Sí, ese barrio ya se me olvidó.
0: Ya se te olvidó, sí.
1: Que ya no voy.
0: Sí, sí, sí. Oye, pero aquí lo tenemos, Frank, buenos días.
2: Buenos días.
0: Frank, ven acá. ¿Con qué es que tú te tomas el café? ¿Con boca? ¿Con whisky? ¿Cómo que tú te lo tomas?
2: No, el café, los cubanos, bien fuerte.
0: Eso es. De verdad, ven acá. ¿Y quién te
1: fuerte
0: lo
1: como tú?
0: Mira.
1: Ay,
0: mira, ven acá. Y esta mañana, Lady, ¿te hizo el cafecito?
2: No, porque salí muy temprano a las 5 y no la quise despertar.
0: Ay, qué lindo. Pero hiciste lo que hace todo hombre que se respeta. A usted, Dios, mire, dio su palmadita. Oh,
2: claro.
0: Ah, muy bien. Ven acá, ¿por qué es que tú no quieres que Lady trabaje? ¿Por qué? Porque dilo ahí. Está dura, dile. Dilo ahí sin orgullo.
2: La calle está muy mala ahora en estos tiempos.
0: No, pero pero dilo que nos dijiste. Es que no quieres que te la miren porque está tú me dijiste. Me dijo la guajira Mestar está demasiado rica para que me la miren.
2: Está dura. La guajira.
1: Ay, paisanos.
0: Qué bandido tú eres.
1: Somos paisanos. Tanto Lady como él y como yo somos de Pinar del Río.
0: Son de allá de mismo.
2: O sea,
0: allá
2: somos.
0: Ahí está. Ahí está.
1: Sí,
0: vamos para encima, Frankie.
1: Número uno, Frankie. ¿Cómo se llama? O sea, ¿qué número de carretera es la del Howard Franklin Bridge?
0: Es fácil.
2: La 275. La 275.
0: Ah, me imagino cómo sabe. Óyeme, Cristi, algo que quieres recordarle a Frank. Frank, recuerda que tú no quieres que te miren a tu guajira, pero si te ganas las entradas, yo voy a estar en traje de baño ahí.
1: Pero va a estar con el alado.
2: Y ahora está embarazada también.
0: ¿Otra vez?
2: La otra vez.
1: Ay, lo que necesitas es una televisión.
0: Muchacho. Y suerte.
1: Más bien.
0: Y suerte que está haciendo Uber, que se pasa en la calle, que se llega a estar en la casa, muchachito.
2: Ya no, pero ya para cerrar.
1: Para cerrar la fábrica. Muy bien. Vámonos con la número 2. ¿Cuál es el eslogan del nuevo Sol 97.1?
2: El líder en variedad y diversión.
0: Ah, no. Fíjate de esto. Oiga, Cristi, ten mucho cuidado con Frank si se gana las entradas y te ve allá, que no te embarace con la mirada.
1: No, Frank, de lejecitos, por favor. Oye, cuéntame rápidamente la leyenda de la concretera de Pinar del Río.
0: Óyeme, sí.
1: Yo me la sé, tú sabes, yo soy de allá.
0: Dale, vamos a investigar.
1: Pero hay gente que no se la sabe. Vamos, cuéntanos.
0: Cuéntala.
2: Eso, la dejaron dentro de un cine y entonces el jefe obra.
0: ¿Es
2: serio? Dijo que estaba todo listo y cuando preguntaron por la concretera la dejaron dentro del cine.
1: Construyeron un cine y dejaron la concretera dentro.
0: ¡Qué bandido!
1: All right. Oye, el logo de Publix, ¿de qué color es?
2: Verde.
0: Eso. Eso es un regalito ahí. Cristi, yo creo que porque tú se la estás poniendo fácil a él para que él se gane las entradas y él llegue ahí y ver a la guajira en traje de baño para que todo el mundo la vea, ver la reacción de él.
1: Lo estoy haciendo por ustedes, sí. Sí. Vámonos con la que sigue. ¿Cuáles son las 4 estaciones del año?
2: Otoño, verano, primavera, invierno.
0: ¿Usted cree? ¿El tipo juguero?
1: ¿Ahora en francés? No te creas, no es cierto.
0: Ahí lo mataste bien duro, ¿eh?
1: ¿Cómo se llama la laguna artificial más grande de Estados Unidos?
2: Mirada
0: para
2: donde vamos el día.
0: ¡Ah! Me gusta bien. El estilo de Fran, me encanta su estilo.
1: Oye, Frankie, ¿en qué planeta vivimos?
2: El planeta Tierra.

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1: El búho. Ahora, ¿cómo hace un búho?
2: Anda. Tú lo hicimos una vez aquí, el año, no es que no me acuerdo.
1: No, Nandi, pues,
2: no, ¿cómo hacen?
3: No, ¿cómo hace el búho? No sé.
2: Aquí tenemos aquí una persona que hace sonido. ¿Cómo es que hace?
1: ¿Cómo es que hace? Riendo ya.
2: Ahí está. Ahí está.
1: No, mal para todos.
2: Yo creo que se va a poner buena a él. Ahí, por lo menos. Sí, no, si tú no lo sabes, no se la puedes preguntar.
1: Pero la ha ido súper bien, así que estamos bien, franquizón. Y por último, hoy es miércoles con M de.
2: Cuidado lo que vas a decir.
3: Con M de mamá, la palabra.
2: Ay, sí.
1: All right, bueno, 8 de 10, no supiste cuál es el animal que es símbolo de la sabiduría, es el búho. Y como hace el búho, como que...
2: Tú tampoco sabes, mira, sabiendo.
1: Algo así hace. Y ya, 8 de 10, tú sí sabes.
4: Tú sí sabes.
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0: Morón.
1: Hey.
0: Me habló a mí, fue. Dijo, métele esa sopa.
1: Se dice, ¿qué? ¿Yo qué?
0: Me dijo morón.
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0: Atego.
1: Nadie.
0: Atego.
1: No

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2: Desde el centro de tráfico de Estrella Insurance, mirando por acá las carreteras, los puentes y las cámaras, vemos que mira, los cuatro puentes ya en el área de la bahía de Tampa están bastante fluyendo, como dice Lola. Donde está un poquito lento es en el Downtown, la 275 Sur, llegando a Downtown, poquito de atrasos. Y también lenta el Westbound de la I-4 entre el Downtown y MLK. Así que si puedes evitarte esa ruta en la mañana de hoy, te vas a hacer un gran, gran, gran favor. 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
1: Oye, estamos tomando ventaja de que Lola se encuentra hoy aquí en los estudios, que llegó, se echó 2 horas y pico en llegar acá a los estudios. Sí, así que vamos a abrir las líneas con ella una vez más, y no necesariamente para hacerle una pregunta de tu futuro. Puede ser algo que tú sepas, que tú quieras saber también de ella.

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1: Sí, óyeme, y ya hoy, ¿verdad? En la recta final.
2: Lolita.
1: Tenemos a Lola que viajó tan lejos para llegar acá y compartir con nosotros en la mañana de hoy. Lola, muchísimas gracias, porque sabemos que es un sacrificio tirarte todo ese jamón.
2: Tan temprano.
1: Ese jamón de carretera, ¿tú me entiendes? Solita por ahí para abajo y llegar acá para compartir con nosotros y con el público de Tampa Bay. Y nada, yo creo que si alguien tiene alguna pregunta para Lola, algo que quieran saber de Lola.
2: Pues mira, primero también tenemos que agradecer aquí en frente de todos ustedes a Lola por tantos años de estar con nosotros. Lola, eres uno de nuestros segmentos preferidos para nosotros, gracias. Para Nandy, para mí y también para todo Tampa Bay. Uh-huh. Así que gracias de verdad por seguir con nosotros, gracias por esperarnos cuando no estuvimos al aire. Gracias de verdad, así que estamos muy contentos. Yo tengo una pregunta, alguna vez me lo respondiste, ya no me acuerdo muy bien y me gustaría que se lo dijeras a la gente, porque la gente no sabe cómo es que tú sabes estas cosas, cómo es que tú ves, qué es lo que tú ves. Yo siempre cuento, porque tú siempre la pegas, pero yo siempre cuento la vez que mi papá estaba enfermo. Se enfermó, me llaman mis hermanas un martes en la noche, me dicen: Cristi, ven, porque mi papá está malo, tienes que venir ya. Yo compré los boletos, el miércoles a mediodía me iba a Chihuahua, a México, a estarme con él. Tú no sabías, nadie sabía, yo fui a trabajar el miércoles en la mañana, era segmento contigo. Y cuando te preguntamos de lo mismo, de que alrededor del estudio, tú me dijiste: mamita, hay un hombre que quiere verte, tienes que ir a verlo porque uno nunca sabe. Y Nandy y yo nos volteamos a ver como que, ¿qué está? Porque Nandy sabía, nadie más sabía de lo que estaba sucediendo con mi papá. Después yo fui, pasé una semana con él y después él falleció. ¿Cómo es que tú ves esas cosas? ¿Qué pasa? O sea,
1: sí, como qué es lo que porque nosotros aquí bromeamos eso también y todo, porque es para entretener al público, ¿me entiendes? Uh-huh. Pero entre broma y broma, tú tienes una gran verdad, que muchísimas le has dicho cosas a personas que se quedan, en el caso mío también, ¿me entiendes? Entonces, ¿qué como dice Cristi, qué es lo que tú ves?
2: Esa vez yo me quedé impresionada.
3: Bueno, eso viene conmigo desde nacimiento, ¿verdad?
2: Ok. Acércate un poquito.
3: Desde los 5 años. Uh-huh. Yo he tenido esas visiones y esas cosas. Yo era como una viejita de los 5 años, ¿no? Uh-huh. Y siempre las personas se acercaban y yo le decía, y a los 5 años, ¿ok? Entonces, según pasaron los años, se fueron desarrollando más y más y más. Y nada, yo siento la energía de las personas. Uh-huh. Y a través de esa energía es donde yo sé lo que te está pasando.
1: Ok. Muy bien.
3: Es como leer tu aura, pero no es exactamente la aura, es tu energía.
2: Tú también me habías dicho algo de unos ángeles.
3: Ajá.
2: Que como que tú te comunicas, que todos tenemos ángeles, algo
3: sí,
2: así.
3: Sí, todos tenemos intuición, todos tenemos ángeles.
2: Ajá.
3: Hay que darle luz para que los ángeles también te hablan.
1: Ok.
3: Para que también iluminen tus caminos.
2: Ok.
3: Y te puedan fortalecer.
2: Wow.
3: Porque todos tenemos intuición, es algunos están más desarrollados que otros, pero todos tenemos ese don, ¿ves?
2: Uh-huh.
3: Pero leer la energía y leer el ahora, leer las cosas, eso no se aprende, eso viene con uno.
1: Okay. Wow. Uh-huh.
2: Porque sabes cómo, o sea, cómo tú sabías. Sí. Yo no sé si tú te acuerdas de esa vez, porque hace tantos años.
1: Bueno, pero
2: hace
1: mira,
2: como casi 10 años que pasó eso.
1: Uh-huh. Como cuando yo me iba para Europa, ¿no te acuerdas? Que tampoco, y que yo me quedé, yo dije,
2: le dijiste, pero que se iba a ir lejos, esto, del otro lado, o sea, sí.
1: Que te iba, que no, entonces yo me acuerdo porque en el estudio sabíamos que Cristi y yo, uh-huh, ¿me entiendes?
3: Uh-huh.
1: Y de momento yo le digo, Lola, ¿qué es lo que tú ves en el estudio, verdad? Entonces de momento tú dices, bueno, para ti, Nandy, veo que tú te vas bien lejos, te vas para el otro lado a pasear de vaca. Yo dije, yo me quedé mudo y yo dije, pero ¿cómo esta mujer lo sabe? Porque nosotros no habíamos dicho nada, absolutamente nada de eso.
3: Es a través de tu energía que yo capto lo que está sucediendo contigo.
1: Increíble, brother. Uh-huh. De verdad que hay cosas que, como yo digo, siempre los miércoles entre broma y broma, porque tenemos que brindar alegría, no podemos todo el tiempo estar muy estresado, ¿verdad? Uh-huh. y a veces pues nos inventamos historias antes de presentar los

0: a cada caso, claro. Y buscarle, buscamos la parte un poquito más, de un poquito de humor. Pero hay cosas que tú dices a veces que tú no se queda frío, de verdad. Sí. Hay cosas que uno se pregunta, ¿cómo tú lo sabes? Sí. ¿Me entiendes? ¿Qué es lo que tú haces? ¿Tú me entiendes? No, tú no estás tirando cartas ni nada ahí.
1: No, conecto con la energía tuya o uh-huh. de él. Conecto con la energía.
0: Oye, por aquí nos dejaron una llamada, creo que nos enviaron una llamada a la esposa de Luimi. Quiere hacerte una pregunta. Zúmbala por ahí, ¿qué tú quieres preguntar?
2: Y pregúntale algo, que aquí tiene a Luismi aquí y ella puede ver todo.
0: En este momento, aquí es que tú puedes sacar a la luz pública si hay algo o no hay. Dale.
3: ¿Cuándo se hace millonario?
0: Ahí tiene, Lola.
3: ¿Cuándo pongo mi tarjeta de renuncia?
0: Ahí está, que cuando ella pone la tarjeta de renuncia, que Luis Miguel le prometió que iba a ser millonario. ¡Tú! ¡Oh, papi! Todavía ya, con pocas palabras.
4: Pero las mujeres siempre piensan en dinero, hermano.
0: Bueno, la estilla, la estilla. No todas.
4: No sé, cuando voy, no sé, a cumplir un sueño, algo, ajá. Siempre es plata y plata.
2: Okay, ¿qué te hagas tú también?
0: ¿Qué te gustaría preguntarle a Lola? Ahí que la tienes de frente. ¿Qué te gustaría preguntarle?
4: Yo pero quisiera preguntar.
0: Mírala a los ojos que
2: sí, no la mira, sí, no la mira. No
4: la mira. Si tú ves algo, un ángel, alguien que me protege, ¿sabes? No te voy a decir quién, pero, o sea, yo pasé por algo en el pasado. Uh-huh. Pero yo sé que, yo siento que alguien me protege, alguien que me mira o que me. O que
0: ese
4: me
0: don. ¿Qué digo?
4: Obviamente, sé que tengo un don porque yo sé que tengo el don de alegrar a la gente con la música. Pero yo sé que hay algo.
0: ¿Cuál es ese don? ¿Cómo se llama el don?
1: Tienes un señor mayor que está a tu alrededor.
0: Oh.
1: Y ese señor te acompaña a todas partes. Y ese señor es el que te abre las puertas a tu estabilidad, a los trabajos, a los negocios, a lo que tú quieras.
0: ¿Viste?
1: Uh-huh. Él te cuida y anda contigo. De vez en cuando le puedes prender una velita.
0: ¿Viste?
2: Viste, yo
1: aunque
2: sé.
1: Aunque sea pequeña.
2: Mira, casi está llorando Luismi. Y es que yo no sé qué sea. Pero una vez Luismi comentó algo así parecido, que él pasó por algo que no quería hablar de eso.
0: Uh-huh.
2: Y ahora que está preguntando, y yo lo respeté y no le pregunté más a Luismi de eso.
0: Ah, pues yo quiero saber.
2: Es algo aparentemente muy personal, que muy doloroso para Luismi. Y Loli le está diciendo que es un señor mayor que lo está cuidando. Y Luismi está que no se la cree lo que le acaban de decir. ¿Verdad, Luismi? ¿No quieres decir nada más?
0: ¿Eh?
2: No quiere decir nada más.
0: No, pero ¿y por qué? Simplemente, chicos, aquí estamos en el chisme, tú sabes cómo
2: a ver,
0: es.
2: Cuéntalo.
4: Son cosas del pasado, tú sabes. Y obviamente.
2: Lo
4: sabes. Sí, mi tío vivía aquí antes, cuando llegué. No sé si es él, porque también tengo a mi hermana también, que uh-huh. no está conmigo tampoco. Pero no, es un señor. So, pienso que sea o mi tío o mi tatarabuelo. Yo sé que es alguien.
2: Okay. Dice Lola que es tu tío.
1: Tío, es tu tío. Es un señor que tú amabas mucho, pero también habían como desacuerdos entre ustedes.
2: Wow, la cara de Luismi vale un millón.
1: Y eso, pues, hay que perdonar, ¿verdad, papito? Y seguir hacia adelante.
0: Ok.
1: Hay que perdonar y seguir hacia adelante, porque él sí te amaba mucho a pesar de los altos y bajos que ustedes tenían.
0: Ahí está.
2: All right. Wow, la cara de Luismi vale un millón.
0: ¿A quién tenemos por aquí en línea? Por aquí tenemos aquí una persona en línea.
2: De West Tampa, a Gina.
0: Gina, pregúntale ahí a Lola. ¿Qué pregunta tienes para Lola?
5: Lola, ¿me puedes decir algo de alguna persona en mi vida que haya fallecido?
0: Alguien que haya fallecido en su vida, Lola.
1: Sí, yo lo que siento es una mujer, no sé si es tu mamá o tu abuela, pero es un familiar. Esta persona sí te acompaña hoy día. Esta persona pide luz y esta persona pide flores blancas.
0: Ok. ¿Escuchaste okay. eso? All right.
5: Sí, escuché eso. Tiene que ser mi abuela.
0: Uh-huh. Ok. Dale, mi amorcito. Lola, sabe que te damos las gracias una vez más por haber llegado acá hasta los estudios.
2: Uh-huh.
0: Gracias por tomar de tu tiempo. Gracias por atender a toda nuestra comunidad a través del show de Nandy Cristi y el nuevo Sol 97.1.
2: Y algo muy importante es que nos trajo estos regalos que puedes ver. La gorra que traigo dice protegida.
0: ¿Y la mía qué dice?
2: Es una nueva línea de energía, no de moda, ¿verdad?
1: No es moda, es energía.
2: Es energía. Mi gorra dice protegida, es de de Lola la Mentalista. La de Nan dice una camiseta que me encantó, que dice todo fluye.
0: Ahí está.
2: Sí. Entre otras cosas, ¿dónde las personas pueden encontrar este tipo de mercancía, Lolita?
1: LolaLaMentalista.com.
2: Listo. Okay.
0: LolaLaMentalista.com.
2: Y en Instagram también para que la busquen. Esto está bien lindo. Muchísimas gracias.
1: Por nada.
2: Protegida, okay. Tómala.
0: Ahí está.
2: Ahí les va.
0: Oye, pendiente. ¿Sabes por qué? Porque mira.

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1: La temperatura más alta va a llegar a los 93. Tenemos como que una que otra probabilidad de tormentas y lluviecitas, más o menos como ayer. Ahora mismo en el área de Clearwater, 83.
2: ¿De cuánto?
1: 83.
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2: Desde el centro de tráfico de Estrella Insurance, mirando por acá las carreteras, los puentes y las cámaras, vemos que ya está fluyendo. Por lo menos los cuatro puentes, está todo, mire, fluyendo. Donde las cosas están un poquito apretadas todavía es en donde termina la 4, aquí el westbound de la I-4, entre Downtown y MLK. Recuerden que cerca de MLK hay una construcción, al igual donde termina la 275 que llega a la 4, el 275 Sur, también hay una construcción suavecito en esas áreas. ¿Quieres ahorrar hasta la mitad en tu seguro de auto? 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
2: El nuevo Sol, por aquí, ¿con quién hablamos?
18: Con Luis.

0: tú vives, mijo?
1: Welly Chapo.
0: En Welly Chapo. ¿Qué estás haciendo ahora mismo? Cuéntanos, Luis.
1: Voy manejando.
0: ¿Vas manejando por dónde, Luisito?
1: Voy por la I-75.
0: Ok. Christopher, pues, dile que cambie de dirección.
2: Cambie un poquito de dirección.

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Y mi gente, a las 10:55 te tengo una noticia de en San Pi, que van a abrir el North Greenwood Container Mall. Van a abrir un mall en San Pi nuevo. 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Por ahí vengo con mi tanque, Jacob Forever, el inmortal de Camagüey, hasta que se seque el malecón.

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1: 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El Sol, escríbelo con Z. Por ahí viene Alex Sensation en la mega mezcla. Así que ya tú sabes, hoy es miércoles, ombliguito de semana, y vengo con la nota de Sampi, mi gente. Atención, Tampa Bay, un nuevo proyecto moderno llamado North Greenwood Container Mall podrá abrir sus puertas en Sampi para el 2027. El centro comercial estará construido con contenedores reciclados y contaría con tiendas, restaurantes, terrazas, espacios para eventos comunitarios. El objetivo es revitalizar la zona de North Greenwood y atraer más inversión, turismo y oportunidades para pequeños negocios rurales. Tampa Bay sigue creciendo y transformándose a otro nivel. Me encanta contenedores reciclados, un mall en Sampi. Eso es súper duro. 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
1: Mañana, feliz miércoles, ombliguito de la semana. Llegó el mes club.
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1: Ready para bailar con el pueblo. Muy buenos días, todo bien de Nueva York, New Jersey, Connecticut, el área triestatal a través de la Mega. Buenos días, mi gente de la Isla del Encanto, Puerto Rico, también a través de la Mega. Buenos días, mi gente de Miami, Orlando, Tampa y Los Cayos. The Florida Keys a través del nuevo Sol con Z. Buenos días, mi gente del DMV, DC, Maryland, Virginia, en la nueva Latino FM. Y toda mi gente en la música app, conectándose ya en la aplicación, la música app en el mundo entero, TuneIn Radio y más. Aquí estamos en vivo en este miércoles 20 de mayo ya. 20 de mayo. Si estás de cumpleaños, feliz cumpleaños. Si estás de aniversario, felicidades. Si estás workeando, chambeando, camellando, estás en tu negocio, en tu casita, apartamento, en la carretera, en la bicicleta, en la moto, en el bote, en el submarino, en el avión, en el tren, en el helicóptero. Aquí estamos listos para darte buena música, buen ambiente, buenas vibras y boletitos para nuestros conciertos. Conteo regresivo, faltan 10 días. 10 días para el Miami Bash. That's it. 10 días para el party más grande en todo Miami, el Miami Bash. 10 días. Can't wait, man. I can't wait. Get those tickets. Los últimos tiquecitos, cómpralos en Ticketmaster.com. No te quedes fuera. No te quedes fuera del show. Eso no se ve todos los días, ya tú sabes, todos esos artistas juntos, celebrando, bailando y gozando más de 4 horas de concierto. También tengo boletitos para ver a mi hermano Carlos Vives, la leyenda del vallenato, este sábado en el Kaseya Center. Boletos para Ataca Sergio, Sergio George, el concierto de mi hermano Sergio George, el sábado 30 de mayo en el Prudential Center de Newark, New Jersey. Mi gente de Jersey, Nueva York, Connecticut. Los Salseros, el concierto de mi hermano Sergio George. ¡Ataca Sergio! Comunícate conmigo, 1-800-315-9790. Y en mi página de Instagram, ya voy a subir el post. Actívate en los comentarios. Déjame todos los saluditos ahí en los comentarios en el post, que ya voy a subir a mi página de IG. ¿Qué quieres escuchar? ¿Cuál es tu canción favorita? Nueva escuela, vieja escuela, cualquier género. Aquí tenemos un poquito de todo para todos. Una bodeguita, y si no

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0: muchacho de Lower East Side en Nueva York. Al gallero. Cuidado con el gallo. Dale. Pa' abajo. Ok. Vamos a hablar con el pueblo. Buenos días. ¿Con quién hablo? Hello.
1: Hola, hola, hola, hola, hola, Alex, ¿cómo estás?
0: Muy bien, hermano, ¿cómo te llamas? ¿Tu nombre, papi?
1: Hola, soy Mauricio, estoy muy feliz de hablar contigo.
0: Gracias, mi hermano Mauricio. Mauro, ¿de dónde me llamas, Mauricio?
1: Tampa, Florida.
0: Desde Tampa en la casa, representando a mi gente de Tampa. ¿Cómo está, mi hermano Mauro? ¿Qué haces?
1: Bien, todo bien por acá, estoy trabajando, trabajo como driver en comidas y siempre escuchándote, siempre desconectándome todo con la buena música que tú tienes. Wow, me disfruto mucho tu programa.
0: Gracias por eso, hermano Mauro. Gracias, Mauricio, mi gente de Tampa ahí trabajando conmigo fuerte. ¿A quién quieres saludar, papito? Dale con el saludo para tu gente, dale.
1: Ok, saludo a mi familia en Nueva York, a mi tía Miriam, a mi primo Andrés, a mi tío Gustavo y a mis sobrinas Laura, Sofía y Lina María, que los amo mucho.
0: Perfecto, mi hermanito, gracias por la sintonía, no te me vayas, quédate en línea. No te vayas, me dice para cuál evento te puedo invitar, Mauricio, mi gente de Tampa, reportando la sintonía tempranito. Tampa, Tampa, Tampa, bateando fuerte. Ponme una más, una más, una más. Muy buenos días. Hello. Por la mañana. Hi, good morning.
2: Ale.
0: Hi, baby. Bien, mami, ¿cómo te llamas? ¿Tu nombre?
2: Bien, ¿y tú, Castilla? Yo soy tu fiel oyente, Ale. Lo mejor que ha parido Colombia, carajo.
0: ¡Ay, qué rico!
2: Te amo, ustedes, todos los de la mega.
0: I love you too, baby. ¿Qué hubo, pues,
2: amor? Son mi vida. Cuando no lo oigo, estoy deprimida.
0: Ay, vamos. Mami, aquí estoy yo para darte mucha alegría. Siempre estoy aquí, mami, para ti. Siempre. Cuenta conmigo,
2: mami. Cuando estén en Plaza Quisqueya, me encanta cuando ustedes están ahí haciendo coro. Yo me salgo de ahí.
0: ¿Cuándo quieres el live allá en la Plaza Quisqueya? ¿Qué fecha más o menos? Dame una fecha, mami.
2: Bueno, la que sea, la que haya.
0: No, dime tú más o menos que la quieres para junio, para julio. ¿Qué
2: para
0: fecha quieres que haya?
2: Puede ser.
0: Para julio. Julio, ajá. Listo. Para
2: sí,
0: julio.
2: Para julio. Uh-huh.
0: Vamos a hacer algo entonces. Déjame planear, hablar con Susana y todo el combo allá para hacer el live. Live para el pueblo en Plaza Quisqueya. ¿Qué artista te gustaría? ¿Qué artista te gustaría que te lleve para allá?
2: El Blachi.
0: El Blachi estuvo el año pasado conmigo, ¿recuerda?
2: Oh, sí, yo estaba allá el año pasado con ustedes.
0: Sí, sí. El Blachi lo llevé.
2: El muchacho nuevo este, Dalvin, la melodía.
0: Dalvin. Si le dan los papers, si le dan la visa de aquí a eso, me lo llevo para allá. Si le dan la visa de aquí a eso,
2: ok,
0: mover.
2: Ok.
0: Vamos con eso.
2: Como quiera, no te apures. Yo voy a hacer todo lo como quiera contigo.
0: Te voy a llevar al Mayimbe, mami, a Fernandito Villalona. ¿Qué te parece?
2: También. Con cualquiera yo hago coro ahí. Después que tengo ustedes.
0: Un corito sano ahí, mami. Sí, mami, ¿a quién quieres saludar?
2: Salúdame a mi hija que está trabajando, Jennifer, a mi hijo Román, que está trabajando, y a mi amiga Gladys y Isabel.
0: Gracias por la sintonía, mi amor. Quédate en línea, no te me vayas. Te mando un besote y muchas bendiciones. Ese live va sí o sí allá en la Plaza Quisqueya ahora para el verano. Claro que sí.

0: Desde Reno, Nevada, te escuchamos, Alex. Estamos aquí en Reno, Nevada. Trabajamos en construcción, escuchándote a ti. Saludos especiales para E&A Contracting y mi gente allá en Reno, Nevada. Reno. Saludos allá a todo el combo. Gracias por la sintonía ahí en la aplicación. Bueno, faltan 10 días, mi gente. Conteo regresivo. 10 días para el Miami Bash. 10 days. El próximo sábado 30 de mayo nos vamos para el Kaseya Center a bailar con todos mis amigos en tarima. Compra sus boletitos, compra los últimos que quedan ahí. 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No quiero que te quedes fuera. Quiero que estés ahí conmigo celebrando el cumpleaños. Esa es la celebración parte 2, ¿no? Hicimos la parte 1 en Nueva York, en New Jersey. Esta es la celebración parte 2 en Miami, ya sabes. ¿Qué más? Este fin de semana, Memorial Day Weekend, right? So estamos listos para el fin de semana de Memorial Day Weekend, the unofficial kickoff del verano. Ya calentando motores para el verano 26, Summer 26. Saludito para la clase del 2026, todos los estudiantes, all the graduates of class of 26. Felicidades. Bueno, preparándote la hora del lunch. Ya regreso. Mete para mi hermanito Felipe, Luis, mi Jundari, Caroline, Ronald, Small, Stevie, Lex Cali. Dale para abajo.
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16: Vamos, listo. Salud, muchachos, por esa mujer.

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de mayo. Si estás de cumpleaños hoy, happy birthday, aniversario también, felicidades. Estamos en vivo a través de La Mega en Nueva York, New Jersey, Connecticut, Pensilvania, La Mega en la Isla del Encanto, mi gente de Puerto Rico, La Mega en el West Coast, mi gente de Los Ángeles, El Nuevo Sol, con Z en Miami, Orlando, Tampa y Los Cayos también, de Florida Keys, DMV, DC, Maryland, Virginia, en la nueva Latino FM y en la música app, me tienes en el mundo entero gratis. Mira, faltan 10 días, conteo regresivo, 10 days away. Para el Miami Bash. I'm ready. Next Saturday, 30 de mayo. 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

hablando de eso, un saludo muy especial para mis amigos de Gyu Luxury Meats. Gyu. Esa gente son míos de Cora. Shout out to my brother Ray, la wife, and congratulations on the baby. Está hermosa esa bebé. God bless her. Mi hermanito Edgar también, mi gente de Syntec Turf también ahí en sintonía. ¿Quién más está por ahí? Alex, we're ready to party with you. Yes, I'm ready for you guys. Tenemos todo listo para el Miami Bash. 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Dale rápido, dale, dale. Llamada número 9. Se gana un par de boletitos. Buena suerte. Mete mano Sandra Peña en el ley. Mete mano Felipe.

0: Cosby, Jundari, Carolyn, Ronald, Smalls, Lex Cali. Ya regreso.
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1: Alex Sensation. WBG, Guayama, San Juan, WEGM, San Germán, Mayagüez, WXDJ, Fort Lauderdale, WSKQ, New York, WSUN, Holiday, WPYO, Mainland, WMFM, Key West. Miércoles 20 de mayo. Ya vamos por el 20 de mayo, man. Qué rápido va este año. ¿Soy yo o va rápido? Ya este fin de semana, Memorial Day Weekend. Deja ver por aquí, Sensation en sintonía contigo. Un saludito de cumpleaños para José Miguel. Feliz cumpleaños, José Miguel, el patrón. Happy birthday, José Miguel. Alex, shout out to Frank's Local Delivery, activado contigo todos los días. Para el próximo set de reggaetón, ponme Tabla o el Booty de Wisin y Yandel. I got you, okay. Alex, saludos desde Santa Isabel, Puerto Rico. Julio, dímelo, Julio. La gente de Santa Isabel. Papo, un saludo para la gente de Jimmy Oro, Jimmy León. Aquí a fuego bailando contigo, Jimmy Auto. Saludo a la gente de Walmart en Tampa, bailando contigo ahí en el Walmart, de parte de Yulisa. Gracias, Yulisa. Báilalo, mami, báilalo. Alex, saludito desde North Bergen, New Jersey. Te sigo desde tus inicios, John Moreno. Muchas gracias, hermanito John, gracias. Eso fue ayer, papi, eso fue ayer. All right. Bueno, ¿qué más te puedo mezclar? ¿Para cuál concierto quieres ir? Tengo tiquecitos. Tengo boletos para Carlos Vives este sábado 23 en el Casella Center. La leyenda del vallenato, Carlos Vives, mi hermano. También otro hermano mío que va a hacer su concierto el 30 de mayo en el Prudential Center de Newark, New Jersey, Sergio George. El maestro Sergio George, su concierto Ataca Sergio, para todos los salseros, el próximo 30 de mayo en el Prudential Center. Y también boletos para el concierto de este servidor con todos mis amigos en tarima, el Miami Bash, que es el próximo sábado 30 de mayo. 10 días para el Miami Bash en el Casella Center. 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
1: Jenny Flay, entre la espada y la pared me encuentro. Dari Luz, bailando y cantando en el carro, me está haciendo karaoke aquí en el carro, me mandó un video, así me encanta eso. Me encanta cuando la gente me envía videos cantando en su carro, en su casita, en el trabajo. Eso me encanta porque sé que están viviendo el show, están sintiendo el show, eso me gusta mucho, gracias, de verdad que sí. Me encanta esa vaina, me encanta. José Castro en sintonía, dímelo José. Saludo para Amauris Pereira. ¿Qué más por aquí? Para Lunar. Luna, hola Luna. Quiero una copia de esa salsa, Alex. Me encantaron. Wow, tremendo, ¿eh? Rico, rico, rico. Desde Maryland, trabajando en una escuela, Alex. Para Nuris, trabajando aquí en la escuela, escuchándote. Me encanta tu programa. Gracias a la gente allá en Maryland, mi gente del DMV. Para mi querida Josefina también. Hola, Josefina. Besote, Josefina, bailando ahí en la oficina. All right, ponme llamadita ahí. Llamada número 9. Hello, buenas tardes. Good afternoon. ¿Con quién hablo? Hello.
2: Hola.
1: Hello. Hi, ¿tu nombre?
2: Hola, hello. Hi. Paola.
1: Paola, bienvenida. Where are you calling from, baby?
2: Boca Ratón. I'm so Boca. Excited porque por fin me contestaron. No lo puedo creer. Por Boca. Fin escucho tu voz.
1: Boca Ratón. ¿Cómo está mi gente de Boca?
2: Un saludo para mi hija Gaby, para mi esposo Daniel, para mi hermana Juana, mi otra hermana Daniela.
1: ¡Qué linda! ¿Y a quién más, mami? ¿A quién más? ¿A quién más, Paola?
2: Para
1: quién más?
2: Para ti, estoy muy, muy, muy feliz de escucharte. Por fin, I love you.
1: I love you too,
2: Alex,
1: baby.
2: Son el mejor no, DJ.
1: No. Uno de los buenos. Yo me defiendo.
2: Uno de los mejores.
1: Gracias, mi Paola. I love you, baby. Mira, está ready para Miami Bash. ¿Está lista?
2: A Miami Bash, por favor.
1: Está lista, pero está ready. ¿Está ready para bailar?
2: Ready, super ready.
1: Ready. Bienvenidos al perreo intenso. Paola, quédate en línea, mi amor. Tienes dos boletitos para el Miami Bash. Felicidades, mi Paola, la gente de Boca Ratón. All right, preparándote la próxima mega mezcla. ¿Qué más quieres escuchar en este miércoles ombliguito de la semana? Comunícate conmigo. Ya sabes el número. Te lo digo, slow motion. 1-800-315-9790. Ya regreso. Vete para mi hermanito Felipe, Luismi, Jundari, Caroline, Ronald, Smalls, Lex Cali, Stevie. Dale para abajo.
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4: 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Disfrutando contigo de este miércoles, ombliguito de la semana. 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

Mi acento americano. Hold on one second. Hay vaina que... Dame a decirlo aquí en inglés. Saint Augustine. Espera, que tuve que se me va el acento. El Spanglish se le mete a uno ahí automáticamente. Ok. Los carteros de Saint Augustine, Florida. Y los de Carolina, Puerto Rico también, los carteros allá en Carolina. Somos de Carolina y venimos, mira. Ahora, right, prepárense.

0: abrimos secciones nuevecitas, cerquita a la tarima, para que estés ahí, right there, cerquita conmigo a la tarima, ¿ok? 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Mete mano mi hermanito Felipe, Luismi, Yundari, Carolyn, Ronald, Small, Stevie, Lex Cali, dale pa' abajo.
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1: WMG, Guayama, San Juan, WEGM, San Germán, Mayagüez, WXCJ, Florida, WSKQ, New York, WSU, en Holiday, WPO, en Mayland, WMFMQ West. Miércoles, ombliguito de la semana, Hump Day, miércoles 20 de mayo. A Mauris de Jesús Pérez en sintonía. Gracias a Mauris, fiel oyente mío. Daniel Sada me escucha todos los días desde California, desde Los Ángeles. ¿Quién más está por aquí? Alex Sensation, te escucho en Key Largo, trabajando contigo. Paya Vicini Isaac, oye esa vaina. Isaac Paya Vicini en Key Largo. Un abrazo, mi hermanito. Gracias por la sintonía. Un saludito para Alex Maciel, aquí en sintonía contigo, y para mi hija Laila, que es tu fanática más jovencita. Tiene 3 añitos

toda mi gente linda de Miami, del sur de la Florida, ahí en el Casella Center. También toda la gente que viene de diferentes ciudades, diferentes estados y también que vienen fuera del país. Mucha gente

Miami Bash. 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Llega tempranito, mami. Las puertas abren a las 12 del mediodía. Trae tu panty con la ley.

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dárselo. Se lo digo yo. Se lo digo yo. Esas canciones ya cumplieron. Cumplieron 20 añitos esas canciones. Eso ya no se ve en tarima. Así que cuando vean esas leyendas cantando esos temas en tarima, aprovecha. Aprovecha, papi, aprovecha. Solo bacano eso de los conciertos. Tú sabes que vienen vieja escuela, nueva escuela. Viene todo el mundo para allá. O sea, está Wisin, leyenda. Está Ivy Queen, leyenda. Arcángel, legend también. 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

0: Baby, Rasta y Gringo, Ño, Alexis y Fido. ¡Wow! De Cubita la Bella viene el bebecito, Oniel el bebecito, Alexander y Randy Malcolm, gente de zona. Uno de los mejores shows que yo he visto en tarima, el show de gente de zona, chavos. Esos hombres no juegan en tarima, no juegan en tarima. Pa, pa, pa, para, pa, pa, pa, para, chacho. Ja. Otra cosa, es otra cosa. Wow. Gracie, la hermosa Gracie, que viene con su show completo a deleitarnos. Gracie también, por supuesto. Fariana viene desde Colombia. Ryan Castro, el cantante del gueto, papi. Su única presentación va a ser ahí en el Miami Bash. Viene con su show completo. Durísimo, durísimo. Chimbala. Tú sabes que Chimbala no tiene ni un tema malo, ni uno malo. Chimbala, cuando suelte este, papi, mira, mira, cuando suelte, esto se va abajo cuando el hombre suelta esta canción, mira, mira. Nada más cuando suena esto. Oh. Bueno. Ya tú sabes. Mau y Ricky. Dalex. Jory Boy. No. Y sigue por ahí. Y las sorpresas que no te puedo decir. Tienen que estar ahí esa noche para vivir. Ok, ya está. Mucho picture, toma toda la foto que tú quieras. Eso sí, toma toda la foto y todos los videos que tú quieras. Y el concierto es para todas las edades. Eso sí, puedes traer tus hijos. Es para todas las edades el show. All right, vamos a hablar con el pueblo. Hello, buenas tardes, ¿con quién hablo?
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0: Hello, a la 1, 2, 3, 3, 2, 1. ¿Estás ready, Lex? Déjame ver, you ready, Lex? Búscame una llamada rapidito. Déjame saber, Lex, you there?
2: Hello.
0: Hi, ¿cómo te llamas? ¿Tu nombre?
2: Hello.
0: Hi, baby, tu nombre.
2: I can't hear you. Hi, this is Madeline. How are you? I'm in traffic. Oh, Lord, let me pull over.
0: Madeline, pull over. Yes. Pull over, baby.
2: I am going to pull over. Pull over.
0: Beep, beep, beep, beep, beep, beep. Excuse me.
2: Okay, beep. Yes, I'm pulled over. Hey, Ali, I got through. I can't believe this.
0: Madeline?
2: Yes.
0: Madeline, license and registration, please.
2: Yes.
0: Madeline.
2: The thing you make me do, Alex, I'm going to blame you. I'm trying to talk to you. Put I'm driving, yourself. Trying to make it a work.
0: Mala mía, mami. Sorry. Gracias por la sintonía, Madeline.
2: Ay, Alex.
0: Y tú eres del club de la rompecilla en el carro.
2: Yes, right about now, yeah.
0: I love that, me encanta eso, bailando en el carrito. I love that. Gracias, Madeline. Where are you calling from?
2: I'm calling from, well, right now I'm in South Plainfield.
0: South Plainfield, I'm from, New Jersey.
2: Yes, New Jersey, yes. Mm-hmm.
0: Jersey, en la casa. Mm-hmm. Jersey.
2: Yes.
0: And you're from where? ¿De dónde eres?
2: Originally from New York.
0: New York, okay, nice, very nice, baby. Gracias por la sintonía, mi Marlene. Any shout-outs you want to send?
2: I would like to shout out my whole family in Elizabeth.
0: Dale.
2: New Jersey. Brenda, David, Joanna. I want to shout you guys out. I want to shout out my husband, Manny.
0: Hey.
2: Right now he's working. My daughter, Marilyn, she's up in Overlook Hospital.
0: Nice.
2: And that's about it, everybody. Beautiful. Just, you know, be kind. You know, this world needs a lot of kindness.
0: Yes.
2: And compassion.
0: Amen to that, baby. Amen to that.
2: Yes.
0: Amen.
2: And your music, of course.
0: Y buena energía. Good vibes only. Good vibes.
2: Exactamente.
0: Good energy.
2: Mami, that's right.
0: Mira, Madeline,
2: yes.
0: ¿Qué planes tenemos para este Memorial Day weekend? ¿Qué planes hay?
2: I'm going to take it easy. I'll probably go to PA to visit my brother. He lives out there in Pennsylvania. So I'll cook the house in his house.
0: Little barbecue. Yeah, sure.
2: Barbecue, yes.
0: There you go. ¿Qué tú quieres? ¿Te gustan la hamburguesa o el hot dog?
2: Hamburgers. I'm not a fan of hot dogs.
0: Yeah.
2: but then again, I don't know.
3: Espérate, no, stop it, stop it.
0: Madeline, have a great Memorial Day weekend. Stay on the line, mami, quédate en línea. Me dice para cuál concierto te puedo invitar con Manny. All right. Preparándote la ñapa, ya viene el postre, viene el happy ending musicalmente hablando. ¿Qué quieren para terminar hoy miércoles, ombliguito de la semana? Ya regreso. Mete mano a mi hermanito Felipe, Luis, Michundari, Caroline, Ronald, Small, Stevie, Lex Cali. Dale para abajo.
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0: Hoy miércoles, ombliguito de la semana. Ya regreso. Mete mano mi hermanito Felipe, Luis, mi Jundari, Caroline, Ronald, Small, Stevie, Lex Cali. Dale para abajo.
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0: Sensation.
1: Órale, qué buena onda. Seguimos. All right. Alex, estoy de cumpleaños hoy. Feliz cumpleaños para Camilo Moreno. Happy birthday, Camilo Moreno, de los míos. Happy birthday, Camilo. Camilo Moreno, feliz cumpleaños. Alex, happy birthday para Jackie from Brooklyn. Estoy celebrando mi cumpleaños aquí en sintonía contigo a todo volumen. Te escucho todos los días, mi gente de Brooklyn. Brooklyn, happy birthday, mi Jackie. Feliz cumpleaños. También un saludito para los muchachos de ORB Smart Home. Davis Carreno.

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0: Me enganché. Saludito para Maribel. Happy birthday, mi Maribel, mi querida Maribel, allá en La Perla. Feliz cumpleaños, Maribel. I love you, baby. Happy birthday. Vamos a celebrar en 2 semanitas. Voy para allá, si Dios quiere. Happy birthday, Maribel. Y mi hermanito Eddie. No fue Eddie que me dijo. Yo sabía. Y los muchachos de el restaurante Versalles en la calle 8. Mi hermano Franci, Andrés Acosta. Y todo el combo allá en el Versalles en calle 8. Bueno, mañana lo espero. Mañana uno de los días favoritos del pueblo. Mañana a las 11 de la mañana te espero. Jueves clásico Throwback Thursday TBT. Llega tempranito aquí a la Mega en Nueva York, la Mega en Puerto Rico, la Mega en Los Ángeles, el Nuevo Sol en Miami, Orlando, Tampa y los callos también, DC, Maryland, Virginia, la Nueva Latino FM y la música app en el mundo entero. Que tengan una linda tarde y Dios los bendiga. Gracias por la sintonía. Mete mano mi hermanito Felipe, Luismi, Jundari, Caroline, Ronald, Small, Stevie, Lex Cali. Suéltala.
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2: Son 97.1, el líder en variedad y diversión en Tampa. Yo soy Caroline Méndez, quien te acompaña y te invito a que mantengas la sintonía, porque ya mismo acaba de llegar Gemma G, la reina del party de la tarde, con los boletos para Carlos Vives, actualizaciones de nuestra ciudad de Tampa, farándula y mucho más.
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El nuevo Sol 97.1, el líder en variedad y diversión en Tampa. Yo soy Gema. Ya arrancó el party de la tarde y por supuesto que tengo para ti premios. Estoy en vivo a través de la aplicación La Música, así que descárgala si es que no lo has hecho. Y estamos disfrutando de las ricas temperaturas de 92 grados. Un fin de semana bastante caliente, pero también con lluvias. Así que quédate conmigo que te voy a platicar más o menos cómo va a estar la vuelta. ¿Te parece? Todo esto y más ahora mismo. 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

0: 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Yo soy Gema, este es el Party de la Tarde, dándote la bienvenida completamente en vivo a través de la aplicación La Música. Y claro que yes, tengo tus boletos para Carlos Vives, que va a estar este próximo 24 de mayo en el Kia Center. Y en la próxima hora te voy a decir cómo ganártelos.
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2: 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Rampa de acceso cerrada en San Petersburg. Te estoy hablando de la rampa de entrada de la 54 Avenida Norte, sentido oeste, desde la I-275, sentido sur. 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

0: El nuevo Sol 97.1, el líder en variedad y diversión en Tampa. Este es el party de la tarde. Gema te acompaña. Oye, tengo tus boletos para Carlos Vives y te los voy a estar regalando. Te voy a decir cómo en la próxima hora. Pero antes, carreteras llenas, aeropuertos congestionados y la gasolina bien cara. ¿Qué es lo que tú tienes que saber antes de viajar este Memorial Day? Te lo cuento todo a las 3:53.
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el Nuevo Sol 97.1, el líder en variedad y diversión en Tampa. Yo soy Gema y fíjate lo que está pasando. Ya está llegando el fin de semana de Memorial Day y obviamente,

0: Muchísimas personas van a estar viajando, pero aquí lo que tú tienes que saber, porque la AAA pronostica un aumento en los viajes pese a los presupuestos ajustados. Ahorita en Florida, 2.7 millones de personas van a recorrer al menos 50 millas en todo el país, y en todo el país viajarán alrededor de 45 millones de personas. La mayoría optará por conducir para ahorrar, aunque el precio de la gasolina en el área de Tampa Bay ronda los $4.59 por galón, mucho más que el año pasado. La AAA recomienda evitar manejar agresivamente, revisar neumáticos y baterías antes de salir, y para quienes vuelan, llegar temprano a los aeropuertos y llevar artículos esenciales en el equipo de mano. Y no son 45 millones de personas, caballeros, son 45 millones de millas. ¿Qué me pasa? Pero ajá, así que ya tú sabes. Si tú vas a andar manejando, checa lo de las llantas, que obviamente a mí, que soy mujer, en esas cosas obviamente yo no sé nada, pero que tienen que estar bien llenitas, como deben de ser. La presión que tiene que estar bien, y si le falta algún neumático, pues entonces vas y lo cambias, porque muchas veces a nosotras, en especial las mujeres, no revisamos las llantas y las traemos bien gastadas, y todo eso pues hace que el carro se tenga que esforzar más, y pues ahí se va la gasolina. Así que ya tú sabes, si te vas a divertir, si vas a viajar, con mucho cuidado, toma las precauciones y trata de ahorrar lo mejor que puedas.
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0: Hay obras viales de larga duración en Hillsboro, en la I-4 sentido oeste hacia la I-275 sentido norte y sur.
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1, el líder en variedad y diversión en Tampa. Yo soy Gemma y ha llegado ese momento que tú necesitas para desahogarte conmigo. 813-819-0971. ¿Qué sientes? ¿Qué problema tienes? ¿Qué consejo ocupas? Envíamelo como mensaje de texto al 813-819-0971 y a las 4:11 lo leo.

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0: El Nuevo Sol 97.1, el líder en variedad y diversión en Tampa. Este es el party de la tarde. Gema te acompaña y aquí estoy leyendo lo que me enviaste al 813-8190971 y este dice así. Gema, ¿cómo le puedo hacer para tener intimidad con mi amigo si él tiene novia? Ay, amiga, eso es bien fácil. Las cosas se piden por favor. Así que póntele enfrente a la novia y pregúntale. Oyes, ¿tu novio está soltero? ¿Qué te pasa, chica? Vete a confesar, no seas lujuriosa.
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El nuevo Sol 97.1, el líder en variedad y diversión en Tampa. Este es el party de la tarde, Gema, acompañándote. Y si tú acabas de sintonizar, ¿qué crees? Este es el momento perfecto, porque te voy a decir cómo ganar un par de boletos para Carlos Vives en concierto este próximo 24 de mayo en el Kia Center. Así que escucha el mensaje que tengo en el 813-819-0971. Contesta correctamente, ganas fácil. 813-819-0971. Facilito, facilito, facilito, dale.

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1: 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Con cuidado que hay un accidente, dos carriles derechos bloqueados en la I-275 sentido norte a la altura de la I-4 salida 45B. 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

El Nuevo Sol 97.1, el líder en variedad y diversión en Tampa. Este es el party de la tarde, Gema, acompañándote. Ya tú sabes lo que hay que hacer para ganarte unos boletos para Carlos Vives. Él va a estar en concierto este próximo 24 de mayo en el Kia Center. Puedes comprar los boletos y en Ticketmaster.com o marca el 813-819-0971, el correo.

0: correo de voz de El Pari. Ahí están las instrucciones de cómo puedes ganarte este par de boletos. Pero antes, conductores de Sarasota, presten atención porque van a tener que desembolsar más dinero. Te lo cuento todo a las 4:50.
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0: El nuevo Sol 97.1, el líder en variedad y diversión en Tampa. Yo soy Gema, este es el party de la tarde a las 5:10. Arrancamos en vivo en TikTok, el Sol 971 FM. Sol se escribe con Z, así que si no nos sigue, síguenos de una para que no te pierdas los en vivos, porque por ahí también tenemos no nada más una buena plática, sino que también tenemos sorpresitas. Ahora sí, chécate esto, porque la ciudad de Sarasota aprobó importantes cambios en el sistema de estacionamiento que van a afectar tu bolsillo. Porque a partir del 29 de junio, el estacionamiento pagado en las calles será de 10 de la mañana hasta la medianoche, de lunes a sábado, y los domingos solo serán gratis de 7 de la mañana a 1 de la tarde. Además, las multas de estacionamiento aumentarán $5 y los garajes de la ciudad cobrarán las 24 horas del día. Así que los funcionarios explicaron que el dinero ayudará a cubrir reparaciones y mejoras, incluyendo nuevos elevadores y reemplazo de los parquímetros. Así que imagínate, ya te va a salir más caro, van a cobrar más horas y chalala, chalala. El mismo cuento, dinero por aquí, dinero por allá, y todo sale de la bolsa de nosotros.
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0: El nuevo Sol 97.1, el líder en variedad y diversión en Tampa. Este es el party de la tarde. Yo soy Gema. Oye, si tú enviaste, o más bien si tú marcaste el 813-8190971, todavía tienes oportunidad para ganar un par de boletos para el concierto de Carlos Vives. Ahí hay un correo de voz. Tú sigues las instrucciones y ganas bien fácil. Ahora, si tú contestaste correctamente, tienes que prestarle atención a tu teléfono porque yo te tengo que regresar la llamada y tú me la tienes que contestar para entregártelos. Saludo a las chicas que están conectadas y los chicos ahorita mismo en nuestra cuenta de TikTok, el Sol 971 FM. A Minera Sin Filtro, Tequilera, la Mami Shula, la Baby, Irani, Guillermo, Ávila, y tú también puedes ser parte de ese club de la tarde. Así que dale para allá, únete a la plática y vamos a pasarla rico porque estamos sin comerciales.
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0: 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Este es el Party de la Tarde, Gema, acompañándote completamente en vivo en nuestra cuenta de TikTok, el Sol 971 FM. Sol se escribe con Z y en cualquier momento voy a estar buscando al ganador o la ganadora de un par de boletos para Carlos Vives, que ya es este próximo 24 de mayo en el Kia Center. ¿Tienes oportunidad? Claro que ya es 813-819-0971, pero te voy a confesar que hoy no te la puse fácil. Así que inténtalo, dale para allá. Entre otras cosas, Bad Bunny tiene una nueva campaña millonaria. ¿Sí? Te cuento todo a las 5:35.
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El Nuevo Sol 97.1, el líder en variedad y diversión en Tampa. Este es el party de la tarde. Yo soy Gema. Ya, mira, estamos a ombliguito de semana, pero ya casi siento que es el Memorial Day Weekend. Así que ya casi siento que estamos descansando por ahí en la arena, el sol, el mar, con las temperaturas, aunque por cierto dicen que va a estar lloviendo, entre caliente y lluvia, pero pues, ajá, no importa. La cosa es estar afuera y disfrutando del agua. Me parece que esa es la idea. Oye, déjame te cuento que Benito, más bien Sara, presentó su nueva colección Benito.

0: Antonio Collection. Y esta colección es muy significativa para Benito. Primero lo presentó con un video. ¿Y sabes qué? Déjame ver si puedo ver el video aquí en vivo. No, no lo voy a poder poner en la aplicación la música, pero bueno, es una colección nacida en Puerto Rico y arraigada en el mundo personal de Benito Antonio Martínez Ocasio. Yo siempre le pongo el Ocasio primero que el Martínez, pero ustedes ya saben que así soy yo. Yo todo lo revuelvo, pero ajá. Benito Antonio Martínez Ocasio, y los lugares moldearon ahora sí que todo lo que él, donde él creció, donde él nació, lo que lo formaron, mejor dicho. El instinto que lo ha guiado y la identidad que lo definió con todo lo que él crea. Y el video, que ojalá lo puedan ver ustedes porque está en elsol971.com, esto en Instagram. Tú lo puedes ver que él está como que en una isla, parece ser que está perdido. Hay una lancha por ahí y él encuentra como que un baúl, no un baúl, una maleta. Y en esta maleta él empieza a sacar ropa, la ropa que obviamente es la que se va a vender en la colección de Zara. Y él como que hace una, ¿cómo se llama? Hace la, ¿cómo se llama la esa del barquito? Ay, se me está yendo la palabra. Pues hace como que la vela del barco. Él hace la vela con la ropa esta de Zara y se sube a la lancha y se logra ir. Pero el video está demasiado, demasiado lindo, así que si tú lo puedes ver, pues te invito a que lo veas, porque sí tiene muchísima emoción y muchísimo sentimiento. Benito ha sabido manejar muy bien las vibras del corazón de las personas de Puerto Rico. Las ha sabido manejar muy bien, lo hace bien bonito, lo hace bien pensado, y pues ahora esta ropa se ve cómoda, dice la marca, que es una marca que lo identifica a él y de hecho a los puertorriqueños. Así que, bueno, a mí me gusta la gorra que trae, siento que trae una gorra muy bonita y la ropa se ve bastante bien y bastante cómoda. Y esta colección sale hoy a la medianoche, así que si tú estás interesado ya la vas a poder empezar a ver en la página de Zara o en las tiendas ya mañana en la mañana. Si tú vas para una tienda de Zara, posiblemente vayas allá a tener acceso a esta colección. Seguimos sin comerciales.
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0: Carlos Vives, que va a estar en el Kia Center este próximo 24 de mayo. Así que esta es tu última oportunidad porque voy a sacarlo a eso de las 5:51. 6 minutos más. 813-819-0971. Tampa, súbele.
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1: Sol 97.1, el líder en variedad y diversión en Tampa. Este es el party de la tarde, Gema acompañándote. Y bueno, déjame ver qué pasó por acá, Ok, chécate esto. Ha llegado el momento literalmente de sacar al ganador o la ganadora de este par de boletos para Carlos Vives. Estoy completamente vivo, así que dame break porque algo pasó aquí en esta computadora. Vamos a ponerte lo que tú estabas escuchando cuando tú entrabas al correo de voz del party. Y eso era esto, escucha. Por un par de boletos para el concierto de Carlos Vives. Dime cómo se llama la famosa canción que tiene con Shakira. Eso era todo lo que estaba ahí y de una vez vamos a escuchar lo que, bueno, estaban dejando los mensajes. Vamos a ponerlos acá. Y esto es lo que encontramos en el correo de voz del party. A ver, vamos a escuchar qué nos están dejando por acá, ¿ok? Vamos a escuchar aquí, acá. ¿Qué es esto?
2: ¡Ay! ¡Ay!
1: ¡No! ¿Qué pasa? ¿Qué pasa? ¿Van a empezar a jugar o qué? ¡Esto es serio! No será así, que estoy trabajando. A ver, por acá, uno más.
3: ¡Sí, qué hubo, mamacita!
1: ¡Ay, por Dios! Les dije que serios, vámonos a organizarnos aquí, a ver, esta por acá.
3: Chiquibu, mamacita, de esta rica.
1: ¡Otra vez tú! Ok, uno más y ya, porque, ajá, es que yo no puedo con ustedes a veces, yo no puedo, Dios mío. Ok.
4: Para mí, mira qué bola.
1: ¿Qué bola?
4: ¿Cómo se llama la bicicleta?
1: ¡Claro que yes! Te voy a marcar en estos momentos, contéstame para entregarte este par de boletos.
5: Hi, if you record your name and reason for calling, I'll see if this person is available.
1: Dios mío, soy Gema, no me vas a contestar.
4: Aló.
1: Aló, ¿con quién hablo?
4: Con José. Hola, Gema.
1: Hola, ¿cómo estás?
4: Bien, ¿y tú?
1: Muy bien, oye, me contestaste la pregunta tan difícil que yo tenía ahí en el correo de voz. Y nada más por eso te vas a ver a Carlos Vives, felicidades.
4: Gracias, Gema. gracias.
1: No, gracias a ¿cuál party? ¿Cuál es el party que te lleva?
4: Al party de la tarde con Gema.
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0: 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Yo soy Gema, ya llegó Yuglenis Torres. ¿Y sabes qué más tienes que saber tú? 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
0: 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Te estoy hablando de la rampa de entrada de la 54 Avenida Norte, sentido oeste, desde la I-275, sentido sur. 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

El Nuevo Sol 97.1, el líder en variedad y diversión en Tampa. ¡Feliz miércoles, ombliguito de semana! Yuclenis Torres en tu radio. Ya llegué yo para darle alegría y sabor a tu noche. Quédate conmigo hasta la medianoche porque te voy a poner a bailar con la mejor música y te voy a estar informando sobre todo lo que está ocurriendo en la Bahía de Tampa. Así que no le cambies.

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0: 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Yuglenis Torres en tu radio. Gracias por estar en sintonía. Y oye, hay buenas noticias para los Tampa Bay Rays, porque podrían tener nuevo estadio para los Rays. Hillsborough County aprobó un acuerdo clave para avanzar con el proyecto multimillonario en Tampa, que también incluiría hoteles, restaurantes y entretenimiento.
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Yuglenis Torres en tu radio y ve preparándote porque se viene el Opening of Summer, Domingo Playero, así que separa la fecha desde ya. 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
1: Un aplauso para mami y papi, porque en verdad rompieron.

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1: 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Yuglenis Torres en tu radio, encendiendo el 813 con la mejor música. Y ahora presta mucha atención. Te cuento que Hillsborough County actualizó las zonas de evacuación para esta temporada ciclónica y muchas propiedades ahora están en áreas de mayor riesgo. Las autoridades recomiendan verificar tu zona antes del 1 de junio en el sistema HIT del condado.
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